0: por eso, para los que dicen a veces que podés ser un poco mi preferido, sos coherente con los que has tratado de difundir y el granito de arena que has querido poner en el mundo del caballo.
1: Bueno, Raúl, muchas gracias. La verdad que para mí es lindo, digamos, escucharlo. Y yo me contento con eso, ¿sabes? Yo me contento con eso. Cada vez, digamos, cuando te hablo también de que el trabajo con caballo es un trabajo con uno mismo, ha sido un trabajo muy profundo a nivel personal para mí, todo esto porque ha sido luchar, digamos, y para, ya cada vez menos, ¿no? Porque ya las redes sociales prácticamente no les doy importancia. Lo que sí veo es cómo baja los números de los seguidores, ¿viste? Veo cómo bajan en vez de cómo suben. Porque.
0: Vos sabés que a eso yo no le presto atención. ¿De los tuyos, decís?
1: Sí. Pero yo no lo veo porque, bueno, no, abrí, digamos, no, se ve. Sí, no. Se ve ahí, ¿viste? Pero no es algo que me interese, la verdad, tampoco. Me interesa siempre, como te digo, como el trabajo es con uno mismo. Y soy coherente con eso, entonces sigo haciendo lo que creo que es mejor para el caballo y para las personas. Hoy, por ejemplo, recibí un mensaje muy, muy lindo de una persona que compró el libro y que me dijo, esto tendría que ser lectura obligatoria. Entonces voy a decir, bueno, bárbaro, a alguien le está sirviendo, a algún caballo podemos mejorarle la vida. Y ya está.
0: ¿Ese cuál era? ¿Equitación con sentido o entrenamiento en libertad, sí, y pie a tierra? Así. Equitación con sentido.
1: No, equitación con sentido, sí. Entonces, yo me quedo contento con eso y sigo mi camino, ¿entendés? Porque mi camino no es tener seguidores, mi camino no es hacerme rico ni vender propuestas, ¿entendés? Mi camino es ser un mejor ser humano, ser un mejor padre, un mejor amigo, un mejor hijo, hermano, amigo, yo qué sé, te paso por ahí. Y yo he elegido, porque mi pasión ha sido siempre los caballos, ser un mejor entrenador de caballos. Y si eso lo que hace es que los seguidores bajen, porque la gente no le interesa eso, sino que la gente interesa más el show y otro tipo de cosas, no me preocupo, porque como he dicho otras veces, para mí lo más importante es que lo más importante sea lo más importante.
0: Sí, yo creo que, bueno, para cerrar un poquito, la misión principal de cualquier mentor en algo, sea un profesor, un maestro o un entrenador, lo principal es ayudar a crecer. Y bueno, mientras eso esté bien hecho, quedaste bien tranquilo, porque yo creo que es así. Y bueno, recomendamos tu libro, Equitación con Sentido, y el primero también, que ya tiene 10 años. ¿Qué fue? ¿En el 2016?
1: Sí.
0: Increíble. Sí, me acuerdo, no sé si esto será del todo cierto, pero cuando vos ya te estabas por mudar, dije, a mí me falta, y me dijiste, te voy a mandar el último que me queda en mi biblioteca.
1: Así fue, sí.
0: Y me mandaste.
1: Sí, porque era el mío. Bueno. El que yo me quedaba para mí.
0: Así sí, que nos tenemos que ir. Me están cerrando la radio, se tiene que ir el operador. Dale, un gusto hablar con vos, Mariano. Gracias por quedarte en España. ¿Qué hora dijiste que eran?
1: Y ahora son las 2:06.
0: Bueno, hasta las 2:06 de la mañana. Un gustazo, y a ver cuándo hacemos otro curso por acá, por Argentina.
1: Bueno, va a ser un placer, cuando quieran, Raúl.
0: Dale, un gustazo. Paseo Mariano Cafferata. Un gusto hablar con él. Nos vamos, hasta la semana que viene. Sigamos relinchando. ¡Chau!
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1: La canción es un himno al amor y la perseverancia y se incluyó en la banda de sonido de la película Mannequin, protagonizada por Andrew McCarthy y Kim Cattrall. Aunque fue un gran éxito comercial, Grace Slick, la vocalista de la banda, reveló que no se sentía identificada con la letra, optimista y que no le gustaba cantarla. Escuchamos a los Starship haciendo Nothing Gonna Stop Us Now.

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1: Tell Me Baby de los Red Hot Chili Peppers es una exploración de las aspiraciones y la realidad, la soledad y la conexión humana. En la última instancia, esta canción es un himno a la perseverancia en la búsqueda de la autenticidad y la verdad personal a pesar de los desafíos que presenta al mundo exterior. Escuchamos a los Red Hot Chili Peppers haciendo

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1: In Your Eyes es una canción dance pop interpretada por la cantante australiana Kylie Minogue, lanzada como el segundo simple del álbum Fever en el primer trimestre de 2002. Se convirtió en el más escuchado de Australia y en el Reino Unido, In Your Eyes debutó en el número 3.

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1: Love at First Sight fue publicada en 2002 como simple del álbum Fever. La canción, un éxito mundial que llegó al número uno en las listas de baile de Estados Unidos y alcanzó los primeros puestos en varios países, se inspiró en el sentimiento del amor a primera vista, que la letra describe como una conexión instantánea y profunda. El éxito de la canción le valió una nominación al Grammy en 2003 y consolidó a Kylie Minogue como una diva del pop dance.

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1: The Fate of Ophelia, una canción de Taylor Swift, reimagina la historia del personaje trágico de la obra Hamlet de Shakespeare. En lugar de ahogarse en la locura y el dolor, la narradora de Swift es salvada por un amor que la libera de ese destino fatal, transformando la tragedia clásica en una historia moderna de redención y empoderamiento personal. La letra usa símbolos de Shakespeare como la torre, la locura y el agua, pero los invierte para mostrar una narrativa de supervivencia. Es decir, Taylor Swift utilizó la obra Hamlet para hacer The Fate of Ophelia.

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Your Heart Keeps Burning se convirtió en el éxito más conocido de Blind Date y alcanzó el puesto 17 en las listas de simples en Alemania Occidental en 1985, siendo su mayor éxito. A pesar de esta situación, la banda se separó poco después de lanzar otra canción en 1986, cerrando su trayectoria tras su

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1: La letra mezcla la fantasía de ser una estrella de televisión con la realidad de trabajar en empleos mundanos. El término matiné refiere a las funciones de cine o teatro por la tarde, un refugio para los que quieren escapar de la rutina antes de que caiga el sol. Fue el segundo simple de su disco debut y consolidó la estética de la banda. Escuchamos a Franz Ferdinand, The Dark of

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2: El gobernador bonaerense Axel Kicillof disparó duras críticas contra las políticas universitarias del presidente Javier Milei. Fue en el marco de la reciente marcha en protesta contra el bajo presupuesto universitario realizada en Plaza de Mayo.
3: La verdad que tenemos el peor presupuesto desde el 89. 30 años tuvieron que pasar para que hagan este desastre con la universidad, al mismo tiempo el CONICET, INTA, INTI, todo el sistema científico argentino en riesgo por un gobierno que no cree en la universidad pública porque no cree en el desarrollo, no cree en la igualdad, no cree en la soberanía, no cree en la industria. Así que la verdad que llama la atención porque han dicho todo lo que tenían que decir, quieren privatizar la universidad como mínimo y después, mientras tanto, asfixiarla. Y hoy tenemos docentes que están dejando los cargos, los puestos y obviamente una situación muy comprometida de algo que no representa solamente el laburo para los docentes, el estudio para los que van a la universidad, sino que estamos hablando de un futuro para la Argentina que sea mejor, que sea para todos. Es un verdadero hito cultural que tuvo la Argentina, histórico, la universidad. A partir de la reforma del 18, pues con la gratuidad de Perón, y tiene que venir Milei, un ignorante que odia que todos los pibes y pibas aspiren o quieran pasar por la universidad, más allá de su condición económica, más allá del lugar geográfico. Así que nosotros en la provincia de Buenos Aires dirán qué hacemos acá defendiendo a la provincia, defendiendo a los pibes, defendiendo la industria argentina, nacional, la industria bonaerense, y defendiendo el futuro de los argentinos.
2: Compartíamos conceptos de Axel Kicillof, gobernador bonaerense. Para Claves de Actualidad, Martín López Lastra.
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1: Repeat Offender es el nombre del segundo álbum de estudio grabado por el cantautor estadounidense Richard Marx, lanzado en 1989, donde se desprende la balada más reconocida del artista, Right Here Waiting. En Classic escuchamos a Richard Marx, Wait for the Sunrise.

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1: Waking Up the Neighbors es el sexto álbum de estudio del cantautor canadiense Bryan Adams, lanzado en 1991. Su primer sencillo, Everything I Do It For You, se mantuvo en el número uno de la lista del Reino Unido durante un récord de 16 semanas consecutivas. El álbum también fue notable en Canadá por crear controversia sobre el sistema de contenido canadiense. En Classic, escuchamos a Bryan Adams, Depend On Me.

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1: Bon Appetit es una canción de Katy Perry de su quinto álbum de estudio, Witness. La canción cuenta con la colaboración del grupo de rap Migos y fue publicada en 2017 como el segundo simple oficial del álbum. Durante su reproducción, Katy Perry afirmó que la canción representa la liberación sexual. Escuchamos entonces a Katy Perry haciendo Bon Appetit.

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1: El álbum de la banda de Seattle, Bounce the Ocean, con el título Bounce the Ocean, fue lanzado en 1991. Contiene 10 tracks y uno de los temas destacados se llama Perdiendo el Tiempo. El grupo se formó en 1990 y fue integrado por Hugh Bjorn y John Archer. En Classic escuchamos a Bounce the Ocean, Wasting My Time.

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2: Bueno, Roberto Salvareza, director, presidente de la Comisión de Investigaciones Científicas, se está por inaugurar este fuero para la inversión tecnológica, el FIDBA. ¿Qué nos puede comentar?
3: Bueno, hoy es una muestra de todo lo que ha hecho el FIDBA, ¿no? FIDBA ya es la cuarta edición que se está realizando, son proyectos de innovación tecnológica, que fondos que pone la Subsecretaría de Ciencia y Tecnología del Ministerio de Producción de la provincia y que están ayudando a sostener toda la actividad científica, pero a su vez tiene este condimento de que esos fondos son para que nuestra industria, nuestras pymes, produzcan con mayor capacidad competitiva, colocando innovación en sus productos.
2: ¿Cómo le está yendo con este fondo? Justamente, ¿está siendo sustentable algunas experiencias en algunos laboratorios, en algunos centros de investigación?
3: Sí, por supuesto, hay muchísimos proyectos que están hoy en día en marcha, otros que ya concluyeron aquí justamente. La exposición hoy del Expo FIDBA es para mostrar todo lo que se pudo desarrollar a partir de esos proyectos. La verdad que vale la pena ver cómo cuando uno une a la capacidad de nuestras universidades con nuestras pymes, se solucionan problemas y aparte se pueden hacer productos más novedosos, más competitivos. La verdad que es muy, muy interesante esta interfase ciencia con la producción, porque yo creo que es el futuro para que la Argentina sea competitiva.
2: El gobernador está comprometiéndolos a ustedes a federalizar, ¿no?, este tipo de experiencias, articulando con otras provincias. ¿Cómo lo está haciendo?
3: No, bueno, nosotros tenemos como esta política de apoyo continuo del gobernador a las universidades, a la ciencia y a la tecnología. Los FIDBA es una muestra, pero hay otros proyectos, la SIC está recibiendo financiamiento para recursos humanos, pero también nos hizo un desafío que era federalizar, y la Comisión de Investigaciones este año está financiando ideas, proyectos para un trabajo cooperativo entre las universidades bonaerenses con las universidades de otras provincias. Hoy estamos trabajando sobre el problema del agua con La Rioja, estamos trabajando con temas que hacen a ciencias del mar con la Universidad del Sur bonaerense, la del sudeste bonaerense, 14 universidades de otras provincias, trabajando con las 25 universidades de la provincia de Buenos Aires.
2: Era Roberto Salvareza, el presidente de la Comisión de Investigaciones Científicas.
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1: Rocks, RMX, Remixes from the Rockset Vault. Es una serie de colecciones de música que recopila más de 35 años de remezclas oficiales del dúo sueco Rockset. Curada por Per Hessle, esta antología incluye trabajos de reconocidos productores y DJs, abarcando desde grandes presupuestos hasta mezclas independientes encontradas en los archivos de la banda. Fue lanzada en formato digital en junio de 2022. En Classic escuchamos a Rockset, Spending My Time.

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2: Lady Gaga llamó a la canción Vanish Into You una canción de amor apocalíptica. Imagino que simplemente quiero desaparecer en la persona que más amo, dijo, probablemente haciendo referencia a su prometido, Michael Polanski. Creo que todos podemos soportar un caos personal en nuestras vidas y luego encontrar una sensación de paz y estabilidad. Y estoy muy, muy feliz de haberlo hecho. Pero puedo plasmar toda esa inestabilidad en mi obra. Escuchamos a Lady Gaga haciendo Vanish Into You.

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1: The Different Story, War of Lust and Crime. Es el tercer álbum del cantante alemán Peter Sealing, editado en 1989. Se trata de un recopilatorio publicado fuera de su país natal y que no se editaría en Alemania hasta 3 años más tarde. En él se reúnen 2 temas del primer álbum del artista, Error in the System, incluido su éxito internacional, Major Tom, Coming Home. En Classic escuchamos a Peter Sealing, Terra Titanic, Lost to the Sea.

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Hola, ¿cómo les va del otro lado? Acá comenzando en esta tarde fresquita. Parece de noche, ¿viste? Charlie, el operador ahí acompañándonos como siempre. Lore llegando, así que saliendo de la escuela. Así que acá estamos en otro miércoles acompañándonos en asuntos docentes. Hoy tenemos un gran programa, Ruth Hart, Mariana Maggio, dos enormes referentes en educación. Estamos muy contentas de tenerla. Bueno, Ruth Hart sale siempre en asuntos docentes, es alguien que siempre convocamos para que para abordar diferentes temáticas. Y hoy, Mariana Maggio. Una entrevista que el otro día le comentaba a ella, que siempre sale en charlas de acá de asuntos docentes con diferentes profesionales de la educación, referentes, investigadores, colaboradores, directivos. Siempre estamos hablando de Mariana Maggio, así que qué mejor que tenerla hoy acá, en exclusivo. Así que participen de, como siempre, de las PAPFAN, las mejores papas de la ciudad de La Plata, llamando al 221-563-3729. Pero vamos ya a arrancar este programa, este programón en esta tarde fresquita, ideal para escuchar asuntos docentes. Vamos con un poquitito de música y ya arrancamos.

0: Bueno, y acá estamos. Llegué un poquito tarde, ay, pero acá llegaba. Estoy,
1: Mari. Las escuelas son así, ¿no?
0: A las corridas. Bueno, y estamos con una invitada muy especial. Ay, sí.
1: Así es, la queríamos tener hace bastante, sí. Y hoy es la tarde.
0: Sí, totalmente. Bueno, estamos hablando de Mariana Maggio. Ella es doctora en educación, profesora universitaria e investigadora. Su trabajo se centra en el rediseño de las prácticas de enseñanza en escenarios atravesados por tecnologías emergentes y culturas digitales. ¿Cómo estás, Mariana?
2: Hola, buenas tardes. Un gusto saludarlas.
1: Hola.
0: Bueno, muy felices de tenerte en el programa. Y queríamos preguntarte, Mariana, viste que la didáctica clásica se construyó sobre la idea de que el docente transmite conocimientos y el estudiante esto de que los adquiere. ¿Qué aspectos de ese modelo considerás que hoy entran en tensión, viste, con la inteligencia artificial, por ejemplo, generativa?
2: Yo me permitiría decir que estaban entrando ya como en tensión desde hace bastante tiempo, ¿no? Ajá. Sin ir más tan atrás, pero por ejemplo, una de las cosas que vimos en la pandemia fue que los docentes en muchos casos hacían sincrónicos y esos sincrónicos quedaban grabados, ¿no? Encuentros en línea, como con tecnologías de videoconferencia, que quedaban grabados. Y después estos estudiantes decían, ah, pero está buenísimo, ¿por qué no nos hacen estos videos? Y después cuando tienen esos videos en la mano, dicen, y bueno, ¿por qué no los vemos más rápido? ¿O por qué no los fragmentamos? ¿O por qué? Como que esa forma que teníamos de explicar, largo y tendido, por decirlo de alguna manera, entró hace bastante tiempo en choque con lo que son estas culturas digitales, que por supuesto son más fragmentarias, cortas, multimediales, pero que son de las que participan nuestros estudiantes desde que se levantan hasta que se van a dormir. Uno nos puede gustar más, nos puede gustar menos, pero eso es un hecho. Esas son las tendencias culturales emergentes. ¿Qué pasa? Con los escenarios de la inteligencia artificial, esa misma explicación, que además se transmite sin demasiada reinterpretación, sin demasiada actualización en muchos de los casos, casi les diría en espejo con lo que podrían plantear los libros de texto, está de alguna manera contenida en ese conocimiento acumulado que hoy está digitalizado, por lo cual queda como en las manos de las soluciones de inteligencia artificial generativa. Sin hacer un drama de esto, lo que quiero decir con esto es que entonces, por ejemplo, cualquier libro mío, estoy hablando de mi propia producción intelectual, mis estudiantes lo ponen en una solución como Notebook LM y lo convierten en un podcast. ¿En un podcast de qué duración? En un podcast de 13 minutos y además sacan una infografía y estudian con esos materiales que ellos están generando. La pregunta es, ¿para qué querrían estar horas y horas y horas y horas escuchándome si ellos ya encontraron un camino que tiene que ver con grabar, con editar, con abreviar, con digitalizar, con pasarlo a otro formato, que no depende de una tecnología sofisticadísima, como podríamos haber pensado hace unos años, pero con el celular que tienen en la mano, ¿no? Sí. Entonces esto es un golpe bastante fuerte que nos tiene que poner a pensar algo bastante básico, es qué podemos hacer, qué tenemos que hacer los docentes con estos fenómenos que de nuevo no los inventamos nosotros, pero que están muy fuertemente instalados en un periodo de tiempo bastante corto, ¿no? La última década, podríamos decir, para hacer un corte temporal.
1: Mariana, siempre señalás que la IA generativa hackeó la escuela. ¿Qué significa exactamente esa expresión y cuáles son las consecuencias para las prácticas de la enseñanza?
2: Yo, a ver, lo que planteo fundamentalmente, y sale en estos días, salió un libro de Graciela Favilli, una queridísima colega.
1: Sí. Justo ayer también hablamos con Lore. ¿Sabés que Graciela es la madrina de este programa?
2: Sí. Ah, bueno, Graciela Favilli acaba de publicar un libro que me encanta, que vamos a estar presentando esta semana, que toma el tema del hackeo a la evaluación, sí. ¿No? Y yo coincido que que el hackeo va, entra de las manos de los estudiantes y va de cabeza a la evaluación. ¿Por qué? Porque como mucha de la evaluación que hacemos cotidianamente se sostiene en esa tradición clásica más transmisiva, aplicativa, repetitiva, casi diría que todos los estudiantes, pecando de una generalización un poco rápida, ya se dieron cuenta que se resuelve bien con inteligencia artificial generativa. Entonces, ¿cuál es el problema de esto? Es que al hackear la evaluación, hackean el corazón del sistema. A mí no me encanta que la evaluación sea el corazón del sistema, pero lo sigue siendo, ¿sí? La gente, nuestros estudiantes, están en un sistema que está organizado en torno a la evaluación, que además define, ni más ni menos, que la promoción, la aprobación, la permanencia, la acreditación, y que también es, en muchos casos, la clave de la expulsión. Cuando vos vas a ese corazón y lo hackeás, bueno, el sistema tiene que preguntarse qué voy a hacer con esto. Graciela propone trabajar con prácticas de evaluación genuinas y me parece que ahí hay una casi les diría una urgencia, empezar a pensar qué vamos a hacer con la evaluación, ¿no? Pero la pregunta más general es qué vamos a hacer con este hackeo desde el punto de vista de las prácticas de la enseñanza. Porque en definitiva el problema no es cómo evaluamos, el problema es qué posición tenemos frente al conocimiento. Y esa matriz clásica tiene una todavía, como un resabio, podríamos decir, una posición frente al conocimiento que es algo construido antes de que el acto pedagógico ocurra. Para todo lo que está construido antes de que el acto pedagógico ocurra, la inteligencia artificial generativa es súper eficiente. ¿Por qué? Me gusta mucho esta idea de Daniel Innerarity en el libro Una teoría crítica de la inteligencia artificial, donde dice, es como si fuera una máquina para aprenderse el mundo de memoria. Si ya hay una máquina para aprenderse el mundo de memoria, lo que nosotros no podemos es seguir pensando que como que la mayor parte del tiempo la dedicamos a que la gente se aprenda el mundo de memoria. Y ahí es donde retomo esta idea de reinvención que vengo trabajando desde hace más de una década, donde lo que sostengo es cuando las tendencias culturales cambian, nosotros estamos obligados, casi diría, sin hacer de esto una enunciación de tipo moral, a replantear las prácticas de la enseñanza, pero en un sentido en el que pueden ser mucho más contemporáneas y por eso más inclusivas. ¿Qué quiere decir esto? Bueno, la pregunta es cómo vamos a, primero, a reconocer que esto sucede, cómo vamos a comprender estos fenómenos y cómo vamos a generar rediseños de las prácticas donde lo que hacemos tenga sentido, donde lo que hacemos sea relevante desde el punto de vista de las finalidades educativas, donde lo que hacemos sea importante para nuestros estudiantes en términos de una experiencia que no se quieren perder, pero que quieren participar, donde todos podamos sentir que vale la pena. ¿Sí?
0: Sí. Ahora, si la información ya no es escasa y puede generarse así automáticamente, ¿cuál debería ser hoy, para vos, el verdadero propósito de enseñar, por ejemplo?
2: A ver, yo lo primero que siento es que estos fenómenos culturales son muy complejos. Cuando uno dice, bueno, hablemos de la inteligencia artificial generativa y pone el énfasis en que, como hicimos los últimos 3 años, en que los estudiantes tienen que aprender a promptear, o que la humanidad tiene que aprender a promptear, claro, estamos como quedándonos con la capa súper instrumental, ¿no? Y mientras lo hacemos y ponemos toda la energía en eso, perdemos de vista que la propia inteligencia artificial está reformulando las interfaces para que cada vez promptiemos menos, ¿no? Hoy vos le das una instrucción a una inteligencia artificial, ni siquiera de las más sofisticadas, para hacer, no sé, para escribir las rúbricas para una, para un curso completo, y lo hace de una manera muy eficiente, con una sola instrucción. Sí. Entonces, como que estuvimos hablando de prompteo 3 años, tal vez no era el centro de la cuestión. Ahora, comprender lo que es la inteligencia artificial generativa, de nuevo, es un fenómeno muy complejo, que tiene capas que son económicas, que son productivas, que son sociales, que son de espejos, que son de patrones, que son de inadecuaciones, que son de energía, o sea, miles de capas probablemente, ¿no? Ahí me gusta mucho el trabajo de Kate Crawford en Atlas de Inteligencia Artificial, publicado por Fondo de Cultura Económica, que devela de alguna manera todas estas capas. Esa comprensión compleja de los fenómenos emergentes la tiene que hacer la escuela, ¿no? Y la tiene que provocar la escuela, y la tiene que sostener en el tiempo, porque estas además son tendencias mutantes, ¿no? O sea, son tendencias, van cambiando. Y por otro lado, nosotros tenemos que poder entender qué es, cuál es lo que distingue a nuestra humanidad en la escena del aprendizaje y la construcción de conocimiento. Y yo creo que esa es una pregunta importante, ¿no? Formular nuevas preguntas sigue siendo algo que nos distingue. La problematización a la manera de Freire, el mundo está lleno de problemas sin resolver. ¿Qué pasa si nosotros ponemos esto en la mesa del aula, en una oportunidad de colaboración entre nosotros colectivamente y con las tendencias culturales emergentes? Nos queda la edición, dice Jorge Carrión, una idea que me interesa mucho, porque si vamos a escribir con máquinas inteligentes, todavía nos queda una responsabilidad gigante, que es la revisión.

0: pues, y no necesariamente la inteligencia artificial va a buscar con precisión a esos enfoques disciplinares. Y así sucesivamente, yo creo que nosotros tenemos que poder comprender todas esas tramas, que son tramas cognitivas, culturales, sociales, incluso podríamos decir, creo que antropológicas, donde entrar a jugar con nuestras perspectivas pedagógico-didácticas, ¿no? Es un desafío gigante, pero cada vez que vos entrás a hacer ese juego, como que lo que sucede en el aula vuelve a tener una fuerza arrolladora. No hay manera de emular eso desde la inteligencia artificial generativa.
1: Bien. Yo te pregunto, por ejemplo, ¿qué lugar ocupan la creatividad, la interpretación, el pensamiento crítico en escenarios justamente donde una máquina puede producir textos, imágenes o, por ejemplo, explicaciones en segundos?
0: Bueno, depende de la propuesta, ¿no? Y acá, digo, cuento súper brevemente algo de la experiencia que estamos llevando adelante este cuatrimestre en la materia que dicto en equipo, por supuesto, que es Educación y Tecnologías en la carrera de Ciencias de la Educación de la Facultad de Filosofía y Letras de la Universidad de Buenos Aires. Estos son temas de la materia, ¿no? Pero son temas de la materia que si uno los aborda con inteligencia artificial generativa, se resuelve, o sea, los resuelve bastante bien, por decir algo. Sí, pueden tener sesgos, pueden tener, pero ni siquiera son tantos, entre otras cosas, porque, digo, dado un marco de trabajo, entre otras cosas, la inteligencia artificial empieza y agarra, cita a Karina León, me cita a mí, cita, o sea, como que trabaja, opera con nuestro propio marco de referencia. Entonces no hay tanto margen para el error. Pero la pregunta es, ¿nosotros qué hacemos? Y ahí es donde decimos, bueno, pero los problemas persistentes son mucho más grandes que aquellos para los cuales tenemos conocimiento construido. ¿Qué está pasando en el mundo, por ejemplo, desde estas tendencias culturales que están operando, generando mutaciones aceleradas que escasamente llegamos a comprender? ¿Cuáles son las tendencias emergentes, no estas, las que vienen y cómo las estamos pensando prospectivamente? ¿Cuáles son los debates que no están saldados, no? Digo, bueno, cualquiera diría, ah, pero en esta materia se habla de la prohibición de la tecnología. Bueno, tenemos una posición recontratomada frente a eso, pero todavía es un debate. Mis estudiantes tienen que ir y dar ese debate con los mejores elementos teóricos conceptuales y así sucesivamente. Entonces dijimos, bueno, pero ¿cómo laburamos esto para que sea algo inolvidable, por decir algo, que sea poderoso, que sea? Dijimos, bueno, vamos a hacer un ciclo de streaming, que es en este momento como la apuesta central de la materia, donde hay 5 episodios que refieren a estas cuestiones totalmente relevantes, codiseñados con estudiantes y a cargo de los estudiantes. Si se quieren ver en nuestro canal de YouTube de Tecnoeduba,
1: Te
0: están.
1: consulto algo ahí, Mariana, ¿lo haces con Sebastián Fiorino?
0: Sebastián es como quien nos ayudó a diseñar esta experiencia para el posgrado. En el posgrado, en la maestría en tecnología educativa, lo estamos haciendo desde el año pasado y es una persona totalmente clave para nosotros en este desarrollo. Esta es la experiencia en el grado y entonces podríamos decir que Sebastián nos acompaña moralmente, pero está a cargo de los estudiantes. O sea, son los estudiantes los que están haciendo el streaming.
1: Qué bárbaro. Desde la didáctica clásica se valora la respuesta correcta, Mariana. ¿Crees que en la actualidad debemos poner más énfasis en la formulación de preguntas, que más en las preguntas que en las respuestas?
0: Yo creo que lo correcto refiere a lo sabido, a lo construido, a lo que mira retrospectivamente, a aquello que está consolidado en un campo disciplinar. Y me parece que en este momento nosotros tenemos que poner el énfasis en tener unas comprensiones aún relevantes de esos saberes construidos, pero puestos al servicio de otra cosa, ¿no? Que son estas situaciones de problematización, de creación,

0: Me parece que por ahí tiene que ir el centro de la cuestión. Cuando vos le decís a los estudiantes, bueno, ustedes están a cargo de un streaming para hablar de qué le está pasando al mundo con estas tendencias culturales emergentes en la pospandemia, no hay una respuesta correcta. Claro. Hay un trabajo tremendo de chicos que van y se tragan literalmente los libros enteros para estar a la altura de las circunstancias. Y lo que producen es totalmente original. Cuando pasó el streaming, después de un trabajo muy supervisado, muy acompañado, de muchísimas idas y vueltas, de muchísimas revisiones, sí. O sea, nosotros decimos, bueno, ya está, ya aprendieron. ¿Cuál es la respuesta correcta? La respuesta correcta es que estamos pudiendo hacer streaming cual si fuéramos un medio, ¿sí? Claro. Y esto está a cargo de nuestros estudiantes que se forman como tecnólogos educativos. Claro. Esta es como la convicción profunda que tenemos como docentes, que cuando uno atraviesa prácticas de estas características, aprende, pero aprende. Yo no creo que ninguno de mis estudiantes de este cuatrimestre se vayan a olvidar de esto, me animo a decir, en su vida.
1: Y lo que pasa es que el streaming, viste, que es un espacio de intercambio, de interacción, bueno, de investigación
0: es
1: también.
0: Es un espacio de poner su cuerpo, de poner su voz, sí. De cambiar de lugar, porque vos estos chicos, chicas, en muchos casos están todo el día con su mundo.
1: Claro,
0: ¿no?
1: Claro.
0: Y resulta que se ven a ellos en ese lugar con su voz, con su registro, con lo que aprenden en la universidad, con lo que aprenden en una universidad que está atravesando un momento muy complicado, sí. Y que todavía, vamos a decir, resiste y lucha desde la creación de conocimiento original, no en manos de los investigadores, más en manos de las aulas de grado, sí. Y en las manos de sus estudiantes, como cambiados de lugar. No porque yo no asuma mi responsabilidad como docente. Yo tengo una responsabilidad completa por todo esto, sino por cómo protagonizan el proceso de construcción de conocimiento y cómo esto les va a dejar indefectiblemente marcas y cómo además pueden ir a laburar como tecnólogos educativos, ni bien salen de esta experiencia.
1: Claro, y viste que también pasa que hay docentes que sienten temor a estas nuevas tecnologías. ¿Qué riesgos vos observás, por ejemplo, en las posiciones extremas, esto de prohibir completamente la IA o adoptarla sin reflexión crítica, por ejemplo?
0: Yo tiendo a pensar, digo, después de darle muchas vueltas al asunto, es que no está pasando ni lo uno ni lo otro, ¿sí? Porque no hay adopciones que no sean críticas en el sistema educativo. Los docentes sabemos lo que tenemos que hacer, o sea, y tenemos preocupación frente a estos temas y tenemos la experiencia que nos da haber pasado por el cambio de época, ¿no? Y ese cambio de época incluye lo que fue el modelo 1-1, lo que es el emerger de las redes sociales, lo que es hoy estos ensayos tal vez modestos, pero no por eso poco significativos en materia de inteligencia artificial. Y respecto a las posiciones de prohibición, son muy difíciles de cumplir, ¿no? Entonces, tenemos datos de todo tipo, desde chicos que llevan dos celulares y eran uno y se quedan con el otro, sí. Hasta las situaciones más variadas, ¿no? Incluso, y a mí me genera mucha preocupación, en particular estas, que es que frente a la falta de dotación tecnológica en las instituciones educativas, cuando llega la hora de la verdad, dicen saquen los celulares o traigan los celulares de la caja, porque la única manera de mirar una simulación matemática, sí. O sea, es con el celular del estudiante, ¿no? Okay. Entonces, me parece que ahí también hay algo para pensar, ¿no? Y en detrimento de quién van estas prohibiciones, pensando de alguna manera, como le quitaron importancia a la discusión sobre la inclusión digital. Sí. Estamos en deuda en materia de inclusión digital. Sí, sí. Pero además, a los chicos y las chicas, para que puedan vivir en esta sociedad que está atravesada profundamente por la digitalización de las plataformas, tenemos que formarlos, tenemos que poder darles realmente una solidez de criterios argumentativas, de filtros propios, no de filtros tecnológicos, Y eso necesita para ocurrir un ambiente, digo, podríamos decir, muy cuidado, donde la tecnología de alguna manera tiene que estar. Entonces, a ver, yo tengo mi investigación, si quieren, más vieja, que es la que condujo a la realización de mi tesis de doctorado, analiza el cambio de siglo desde el punto de vista de lo que denominé la inclusión femenina. Cuando aparece Internet, los docentes que primero, sobre todo en el nivel superior, incluyen las tecnologías que en ese momento denominábamos de la información y la comunicación en sus aulas, son los docentes que se dan cuenta de que están cambiando las formas en que se construye el conocimiento disciplinar. Entonces dicen, ojo, porque matemáticas ya no se hace igual, entonces yo necesito simuladores. O geografía ya no se hace igual, entonces yo necesito sistemas de representación multimedial del espacio. O ya no se diseña igual, entonces necesito software de diseño asistido por computadora. Todo eso lo tenemos súper documentado en el pase de siglo. Entonces ahí yo dije, bueno, estas tecnologías tienen un sentido epistemológico que cuando las incluimos en el aula tienen que venir con ese sentido. Tienen que dar cuenta de cómo se construye el conocimiento disciplinar en un momento de la historia. Cuando una segunda muestra, en la década de 2010, conecta ya con lo que es la alta disposición tecnológica en secundaria a partir de programas como Conectar Igualdad. Y ahí los docentes que primero se abrazan a Conectar Igualdad y dicen es acá, son los que reconocen que hay un sentido social y cultural. Son los que te decían, bueno, pero estos chicos no tienen biblioteca en la casa. Y ahora nosotros les podemos no solo dar una biblioteca para ellos, le podemos dar una biblioteca para sus hermanas y hermanos. Son los que dicen, estos chicos estaban saliendo de la secundaria sin tener un CV hecho para ir a buscar trabajo y ahora lo pueden hacer. Son los que decían, esto les puede permitir generar un emprendimiento en las escuelas técnicas y entonces ahora van a poder hacer electrónica. Bueno, son docentes que se avivan del sentido social, muy tempranamente del sentido social y cultural de la inclusión. Sí. Si yo pienso en esos términos de inclusión genuina, que es esa categoría que construí, hoy uno podría decir, se vuelve a jugar ese partido donde vemos tendencias culturales que están atravesando los modos en que construimos conocimiento. Y si eso es así, sacarlas es hacer omisión curricular, es no enseñar lo que se supone que debemos enseñar, que son las versiones más actualizadas del conocimiento. Porque para lo demás está no solo la inteligencia artificial, está la historia de los campos disciplinares, ¿sí? Nosotros tenemos que poder dar cuenta de cómo se construye el conocimiento, de cómo, si quieren, se trabaja, cómo se investiga. Y bueno, vayan a buscar a alguien que no esté repensando esto desde una perspectiva de tendencias culturales emergentes. Entonces, ¿enseñamos esto, que es el camino a la inclusión plena? ¿O decimos, no, bueno, es que nos complica mucho el día? Yo entiendo que nos complica el día, pero lo primero que tenemos que hacer es convencer a la familia de que no les pueden dar los celulares a los chicos cuando tienen 6 años, que no pueden darnos un pibe adicto al aula, a las redes sociales cuando tiene 9. O sea, creo que hay que laburar donde hay que laburar, ¿no?
1: Tal cual. Bueno, Mariana, te agradecemos un montón por este tiempo. La verdad que es re interesante este tema. A mí me toca, por ejemplo, yo soy profe de audiovisual y, bueno, me encontré un día cuando llego a la escuela con los bolsilleros, ¿viste? Y justo mi materia es pura y exclusivamente usas el celular, porque vos, por ejemplo, estamos dando planos, bueno, un montón de contenidos, plano, ¿viste? Bueno, y demás. Entonces, claro, cuando les explicaba plano y lo llevaba a la práctica, sí o sí tenía que usar el celular. Entonces, me siento muy identificada con lo que decís, eso por un lado. Y por el otro, esto en escuela privada. En escuela estatal me pasó el otro día que tuve un nene que tuvo ataque de pánico en plena clase. Entonces, bueno, claro, yo hice una capacitación, bueno, porque he sufrido de ataques de pánico. Y, claro, los nenes se reasustaron. Bueno, yo intervine, por suerte no pasó a mayores. Bueno, resolví la situación. Bueno, Cuando se va el nene, lo retiran, lo viene a buscar la mamá, me pongo a charlar con el grupo y les digo, bueno, para la próxima clase, porque se quedaron como pensando y me preguntaban qué le pasó, profe, qué sé yo, primer año. Les digo, bueno, tuvo un ataque de pánico, le digo, me encantaría que puedan investigar, si quieren ahora, que tienen los celulares, le digo, ¿qué es un ataque de pánico? Para poder entender a nuestro compañero y poder ayudarlo. Bueno, y se pusieron a investigar, pero re contentos, y surgió una clase hermosa que terminó hablando de debate, de ciudadanía y de todo, y bueno, y ellos ahora me dicen, profe, ahora sabemos lo que es un ataque de pánico y qué podemos hacer para ayudarlo a Fabricio. Y eso fue maravilloso. Y ahí podemos ver cómo usaron la inteligencia artificial para buscar información para ayudar a su compañero. Vos fíjate qué simple en una clase.
0: Y digo, ahí se abre como pensando, ¿no?, en esto de diseño pedagógico. Sí. Uno podría decir, bueno, esta es la construcción preliminar, ahora tenemos que ir a validarlo con un especialista, ¿no? Sí. Y ¿cómo lo validas con un especialista? Y también a través de una plataforma digital, porque es mucho más fácil que logres tener una videollamada con un especialista que logres que el especialista venga a la escuela, claro. Ojalá fuera posible, pero claro. En la mayor parte de los casos, digo, este tipo de trabajos que necesitan validaciones, que necesitan consolidaciones, que necesitan como un escenario más polifónico, también encuentran en las plataformas digitales las condiciones para la polifonía. Entonces, sí. Me parece que de nuevo, entonces, ¿y cómo lo haces si no tenés nada? Bueno.
1: Tal cual, pero bueno, es hermoso, me encanta debatir ahora con vos, porque de verdad hay un montón de cosas para hablar. Así que
2: vamos a volver a convocar.
0: Exacto. Sí, bueno, sí, bueno, sí, muchas sí. Gracias. Felicidades por todo lo que hacen. También gracias por la invitación generosa, que podamos contar nuestro trabajo en este espacio y seguimos en contacto. Muchísimas gracias.
1: Un abrazo. Gracias a vos, Mariana. Un abrazo.
0: Hasta luego.
1: Pasó por Asuntos Docentes Mariana Maggio, doctora en educación y profesora universitaria e investigadora. Vamos a un cortecito y ya volvemos con más
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2: Ok. Y también que participen acá el que se quiere ganar las papas, ¿no?
1: Obvio, ¿no? Por favor, que esa caja de papas son las más ricas. Ya se comunicó Adriana, se comunicó Bueno, Elisa, bueno, se comunicó también Graciela, bueno, un montón de oyentes que están siempre ahí del otro lado y que les agradecemos por estar. Un beso grande, grande.
2: Y recién que estábamos con Mariana Maggio, habló ella de Graciela Favilli, que nosotros siempre le decimos que es nuestra, ¿qué?
1: Nuestra madrina.
2: Bueno, te presenta un libro, Nuestra Madrina, La Evaluación de los Aprendizajes en Jaque. Uh-huh. ¿Y quiénes lo presentan? Mariana Maggio, Gabriel Brenner y Gustavo Gali, él es director de educación secundaria. La evaluación de los aprendizajes en Jaque, cómo diseñar prácticas genuinas, y es de Noveduc.
1: Mira, de nuestro querido amigo Noveduc.
2: Sí, evaluar supone detenerse a escuchar una y otra vez y saber que siempre hay una nueva oportunidad. ¿Cuándo es? Es el jueves 11 a las 19:45 en la biblioteca Obrera Juan B. Justo, Avenida La Plata 85, en Caballito.
1: Bien, entonces mañana atentos, que mañana, ¿a qué hora, Mari?
2: A las 19:45, después de la escuela,
1: después,
2: ¿viste?
1: Después de la escuela se van ahí, ¿a dónde, Mari? Repetí la dirección.
2: En Biblioteca Obrera Juan B. Justo, Avenida La Plata 85, Caballito, la evaluación de los aprendizajes en Jaque. Felicitaciones a Graciela Favilli, la apreciamos muchísimo.
1: Sí, un abrazo grande a Graciela y bueno, y no se pierdan esta presentación de su libro mañana 19:45. Vamos a un cortecito, Charlie, ya volvemos.
2: Dale.
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1: Bueno, y ahora vamos a estar con alguien a la que yo particularmente aprecio un montón, aprendo un montón, la quiero un montón, porque es una formadora de la hostia, dirían los españoles. Es una maestra divina.
2: Profesora de Ciencias de la Educación, sí. Licenciada en Psicología. Pero ella dice que es esencialmente maestra. Un poco como vos siempre decís, ¿viste? Sí, yo sí. Soy maestra.
1: Tal cual. Hola, Ruth Harf, ¿cómo estás?
3: Un placer estar con ustedes. Muchísimas gracias por llamarme.
1: Ay, qué linda. Me encanta escucharte. Siempre me encanta escucharte. Bueno, y estamos acá próximas al congreso del 26 de junio, donde vas a estar disertando nada más ni nada menos que sobre el rol del directivo. ¿Cuántos desafíos? ¿No es cierto, Ruth?
3: Es verdad, es verdad. Y va a ser muy interesante porque además muchas veces uno habla de los desafíos de ser un directivo trabajando solo con directivos. En esta ocasión es con docentes y directivos, y uno podría decir, ¿por qué no aborda un tema que les importe a los docentes? Pues empecemos por decir que uno de los temas que más les importan a los docentes son los directivos.
1: Sí, totalmente. Sí, o sea, si el directivo tiene que estar formado, tiene que estar capacitado para poder justamente ayudar a los docentes,
2: ¿no? Acompañar, conducir, exacto. No es fácil, ¿no? El tiempo es tan complejo.
3: Acompañar. Sí, acompañar. ¿Sabes qué pasa? Que la palabra acompañar tiene un significado desde lo ideológico, es estar en compañía del otro.
1: El vínculo.
3: Y eso es sumamente importante. Y entonces sí, yo creo que los docentes merecen saber un poquitito más en qué consiste el rol del directivo.
1: Ruth, ¿cuáles son los desafíos que hoy
3: enfrentan? Los desafíos que hoy tenemos, aunque te parezca mentira, quitar de encima de todos la idea del directivo como meramente un administrativo que llena papeles y que lleva adelante una especie de control sobre lo que sucede o no sucede en la escuela, para empezar a pensarlo desde el lugar de un directivo que conduce, organiza, coordina, acompaña y que recupera también un rol de enseñante desde ese punto de vista. Y ante las dificultades de hoy en día,
1: claro, bien,
3: es un rol complejo. Porque de alguna manera, yo no voy a hablar de todas las situaciones que tengan que ver estrictamente con el exterior de la escuela, porque esos afectan absolutamente a todos, la situación es actual, sino que muchas veces hablo de cuáles son los desafíos al interior de la institución, que tiene que ver con el modo como ejerce su rol. Bien. Y cómo son los vínculos que logra establecer.
1: Bien. Ahora, viste que hoy ser directivo, como vos decís, implica tener muchos focos, esto de coordinar, conducir, organizar. Y estamos atravesados también por la violencia, que el bullying, un montón de flagelos que hoy tenemos dentro de las escuelas. ¿Cómo hace ese directivo para poder ser como un superhéroe, digo yo, y hacer
2: gestionar todas
1: estas cuestiones?
3: Bueno, primero y fundamental, hay determinadas cosas que tienen que ver con algo que está allá dentro en este momento de la sociedad, donde de repente actos de violencia que vienen de distintos lugares terminan por naturalizarse.
1: Sí.
3: O sea, que de alguna manera nosotros necesitamos ejercitar el uso de la palabra. En el sentido de vamos a hablarlo, vamos a conversarlo, etcétera. El uso de la palabra que permite reconvertir la violencia en actos en una discrepancia o discusión al interior del encuentro entre personas. Y cuando... ¿no? ¿Se entiende lo que quiero decir?
1: Sí,
3: o sea,
1: sí.
3: De alguna manera, cuando uno habla, por ejemplo, yo no hablo de algo llamado educación emocional, sino que hablo mucho más de cuáles son las manifestaciones de la afectividad. O sea, a mí no me preocupa que alguien tenga ganas de matar a alguien. Es un horror lo que digo así recortado, pero la pregunta concreta es, vos decime, ¿nunca tuviste ganas de matar a alguien? Que sí, sé honesta.
1: Sí, obvio.
3: Sí. Bueno, la sí. función de la escuela es que no lo hagas.
1: Claro.
3: O sea, con el tema de la afectividad, la función de la escuela tiene que ver con que eso se ponga de manifiesto en lo que llamamos formas socialmente válidas. Entonces la divergencia, la diversidad de opiniones, tratar de pasarlas, vuelvo a repetir, por el tema de la palabra.
1: Bien.
3: No puedo pretender que todos se amen, se quieran, etcétera, etcétera, porque no. Lo que sí tenemos que lograr es que las cosas se puedan hablar, que se puedan conversar y que no signifiquen siempre estar de acuerdo, claro, sino llegar a un acuerdo.
2: Y eso lo gestiona con los auxiliares, con el equipo...
3: Con toda la población, claro, con toda la comunidad educativa.
2: Sí. Y con las familias, ¿no?
3: Y vos fijate que cuando hablamos de la relación con la familia, de alguna manera, desde la dirección no puede meterse en el modo de funcionar de una escuela, a menos que de una familia, a menos que verdaderamente lo que suceda al interior de la familia lleve, a, como yo digo muchas veces, atente contra la Declaración de los Derechos Humanos. Entonces ahí es donde un directivo sí tiene que meterse, tiene que buscar a los agentes necesarios. Pero si no, hay distintos modos de educar. Entonces, en la escuela, el directivo, junto con toda la comunidad educativa, ayudar a poner el lugar de la palabra.
1: Sí. Viste que ahora, cuando pasó todo esto de los retos virales, por lo menos acá en La Plata, fue masivo. Y yo lo que noté, que trabajo en varias escuelas, es que falta capacitación a los equipos directivos porque pasan determinadas situaciones donde vos supuestamente tenés que activar un protocolo, pero a veces no sabes cómo, dudás, hay un montón de situaciones.
3: Por eso yo puse el acento, digamos, le dije que tiene una parte bien organizativa el tema de los protocolos, sí, necesitan una capacitación, escúchame, todos necesitamos una capacitación continua, no solamente cuando aparece una situación, o sea, tiene que ser constante. Hace muchos años apareció lo que se llamaba la formación docente continua, que abarcaba tanto a docentes como a directivos.
1: Sí.
3: O sea, yo estaba trabajando entre los muchos lugares, coordinando la capacitación para directivos de nivel inicial en la ciudad de Buenos Aires. Uh-huh. Y teníamos reuniones de capacitación con los directivos todas las semanas.
1: Sí.
3: O sea que ahí, si bien teníamos un eje temático, también se abordaban las dificultades con las que se podían encontrar, se estimulaba el trabajo en equipo de dentro de cada institución, pero también dentro del propio rol. A veces con quien mejor puede hablar un directivo es con otro directivo.
1: Tal cual. En el intercambio, yo creo que ahí está lo enriquecedor.
3: Exactamente, sí. Exactamente.
1: ¿Y qué crees, Ruth, hoy, actualmente, vos me estás hablando de esta formación docente continua que vos experimentaste? ¿Hoy crees?
3: Bueno, pero perdón, la formación como salió de la 24, de la ley
1: 2495. Sí, sí, sí.
3: Y siguen firmes, sí. O sea, mediante jornadas institucionales, se establecen de distintas maneras. En provincias, no tengas la menor duda que se continúa.
1: Sí, sí, sí. Pero vos qué crees, porque viste cuando vos hablás de tu temática, que es justamente desafíos y compromisos, ¿cuál crees que son los desafíos que hoy justamente, porque tenemos esta formación docente continua, pero sin embargo nos pasa que tenemos directivos todavía que se enfrentan a desafíos que no saben cómo resolverlos.
2: ¿Cómo abordarlos?
1: ¿Qué es lo que está pasando ahí, Ruth, para
3: vos? Mira, yo te voy a decir una cosa. Todos los temas que tienen que ver con ejes como el de la violencia institucional tienen que ser tratados con mucho cuidado.
1: Sí.
3: Mucho cuidado, porque si no vamos a irnos a otro extremo, que cualquier cosa, que un padre se enoje con un chico y lo veamos, lo denunciamos. No
1: claro.
3: sé si me comprendes lo
1: sí,
3: que te quiero
1: sí,
3: decir.
1: Obvio.
3: Yo no quiero minimizar todo eso, pero hay, sí, gente especializada en tomar todo el tema de las violencias sociales y cómo repercuten al interior de la institución. Un directivo es una persona que puede estar atenta a muchas cosas, por lo tanto, se le dan herramientas. Una de ellas, sí, tiene que ver con los protocolos, que uno le suena como algo muy rígido, muy administrativo, pero que de alguna manera permite que las personas responsables, los departamentos responsables de esto puedan apoyar, equipos de orientación, etcétera. No puede estar solo un directivo con eso.
1: Tal cual, coincido con vos plenamente. Y Ruth, quiero preguntarte, volviendo al Congreso, que hay un montón de docentes del otro lado escuchando, ¿por qué tienen que ir el 26 de junio al Congreso Educativo en Berazategui?
3: ¿Por qué tendrían que ir? Mira, yo te voy a decir una cosa. Primero, que me parece una gran oportunidad. Y los disertantes son de primera línea. Algunos todavía no los conozco porque son de otra generación. Algunos los conozco. Por ejemplo, no pueden perderse bajo ningún punto de vista todo lo que... Voy a nombrar solo a dos, por no dejar al resto, pero Mirta Torres, hablando de alfabetización, es en buen castellano una capa.
1: Sí.
3: Y realmente todo lo que ella pueda hablar de alfabetización y todo lo que lo rodea, es uno de los ejes centrales de la preocupación dentro de una institución. Y no hay palabra suya que se pueda perder.
1: Totalmente.
3: Y otra de las personas que tiene mucho que ver con esto que estamos hablando, y por supuesto... digamos, a quien yo aprecio, respeto y quiero mucho, que es Liliana Mals.
1: Sí, sí.
3: Y Liliana Mals tiene una postura frente al tema de la ESI que nos lleva a comprender cosas que a veces la gente no entiende. Yo insisto, hace años, pero yo soy, porque soy una descarada total, siempre digo que lo peor que hicieron con la ESI fue el nombre que le pusieron.
1: ¿Por qué?
3: Si en vez de llamarse educación sexual integral, se hubiese llamado educación humana integral, ¿sabes cuántos problemas nos habríamos ahorrado?
1: Sí.
3: Porque cuando uno lee todos los contenidos de la ESI, cuando habla del tema de la ética, de los valores, de los vínculos, etcétera, ¿quién puede negarse a eso?
1: Nadie.
3: Pero lo digo por decir, no le vamos a cambiar. Pero quiero decir que, por supuesto que me importa mucho todo el tema de la sexualidad, pero no es lo único de lo cual se habla en la ESI, ¿me comprendés?
1: Claro.
2: Sí,
1: es
2: la empatía.
3: Y Liliana es una persona con una mente abierta y una capacidad para analizar y hablar, como ella habla, de los vínculos al interior de la institución. Cuando nos escuchamos, nos miramos y decimos, pensamos lo mismo.
1: Claro.
3: Ella lo aborda desde un lugar, yo lo abordo desde otro lugar, pero es una persona excelente. Y los demás, bueno, yo cuando voy a un congreso siempre me quedo a escuchar a los colegas porque aprendo muchísimo, por supuesto. Y así que voy a tener enorme placer de escuchar a los demás colegas también.
2: Y ellos a vos.
3: Eso, un docente tiene esta oportunidad, no se lo puede perder.
1: Totalmente. Bueno, y como dijo Mariana, y ellos a vos, porque bueno, también te esperan con muchas ansias. Así que, bueno, nada, agradecidas porque estés, porque hayas querido participar de este congreso que a nosotros nos honra, que estés ahí con tu palabra tan justa, tan necesaria. Y un poquito adelantar qué es esto que hicimos en esta ida y vuelta sobre tu presencia en el congreso, sobre lo que vas a hablar, que no es pavada, que es el rol del directivo hoy tan... tan necesario y tan importante para
3: sí,
1: formar a los docentes.
3: Sí.
1: Así que bueno, te esperamos el 26 y bueno, y gracias por estar, como siempre.
3: Por favor, estoy a las órdenes y muchísimas gracias por llamarme.
1: Gracias a vos.
3: Los espero entonces a todos.
1: Gracias. Un abrazo enorme.
3: Un abrazo grande, hasta luego.
1: Y pasó por Asuntos Docentes Ruth Harf. Educadora, licenciada en Ciencias de la Educación,
2: referente,
1: maestra de inicial, una persona maravillosa que, bueno, yo aprecio mucho, Mariana también, y nos va a estar acompañando como disertante el próximo 26 de junio en Berazategui.
2: En el Centro de Actividades Roberto de Vicenzo.
1: Así que no se lo pierdan porque va a ser un congreso hermoso desde las 8 de la mañana hasta las 2 de la tarde.
2: Es gratuito, es formativo.
1: Exacto, bueno. Y además, bueno, va a haber otros referentes que, bueno, ya nombró Ruth, Liliana Maltz. Bueno, va a estar Gastón Sánchez hablando de inteligencia artificial.
2: Silvina Casablancas.
1: Exacto, también hablando de inteligencia artificial.
2: Flavia Sarquís.
1: Flavia Sarquís. Bueno, va a estar, no me
2: acuerdo. Liliana Maltz.
1: Liliana Maltz y la hermana de Camila López, que va a hablar de alfabetización, y obviamente Mirta Torres, la directora provincial de educación. De educación primaria. Así que bueno, no se lo pueden perder. Pueden entrar en las redes de congresos educativos, Instagram, Facebook, y bueno, no dejen de seguirnos en Asuntos Docentes también en nuestras redes y en nuestra página web www.asuntosdocentes.com.ar. Bueno, ya gracias. Nos vamos. Bueno, buena semana para todos. Gracias, Charlie, por darle color a nuestro tiempo, y te dejamos acá la posta. Un abrazo grande, nos vemos la semana que viene. Chau.
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Estamos teniendo otra jornada gris en la capital bonaerense, con algunas lloviznas en algunos lugares. Otro día gris, fresco y húmedo. Pero mañana regresa el sol con algunas nubes en el cielo, pero al fin volverá. Eso sí, con mucho frío. Frío que se irá acentuando con el correr de los días y especialmente el fin de semana, ya que el sábado ingresará un intenso frente frío que nos dejará temperaturas muy bajas, con heladas, ambientes más seco y buen tiempo. ¿Cómo los trata este miércoles? Con el cielo cubierto, 14 grados en la temperatura. Hay una brisa que está soplando del noroeste a 4 kilómetros en la hora y la humedad 80%. Gracias por acompañarnos. Bienvenidos. El club está abierto hasta las 20 con muchos clásicos y toda la información de tus artistas. Ustedes pueden formar parte de la radio en nuestro canal de WhatsApp 221-563-3729. Bueno, ahí me pueden contar qué están haciendo, cómo viene esa vuelta a casa, cómo los trató la jornada, qué tema quieren escuchar, etc. Eso lo deciden ustedes. Mi nombre es Charlie Frossard. Y lo que estamos escuchando en el comienzo del programa es a Maxi Truso con su Knocking at the Sun. Ya se viene Queen, ya se viene Roxette, ya se viene The Police y muchos artistas más. Ahora Steve Winwood y su Higher Love por Classic 106.5, una radio de clásicos.

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Con esta canción de Orchestra Maneuvers in the Dark, So in Love, te mantenemos actualizado. Dos vetos después del presidente de la Nación, Javier Milei, a la ley de financiamiento universitario. Uno blindado por el Congreso en 2024, el otro ratificado en la previa electoral del 2025. Y con la demanda judicial ante la Corte Suprema para su aplicación vigente, el Gobierno Nacional y los gremios universitarios llegaron a un acuerdo paritario. Nación hizo una oferta para empezar a destrabar el conflicto que arrastra hace casi tres años y contempla una suba del 21,33% en junio sobre el básico de mayo, que impactará en el medio aguinaldo. Además, se suma un 3% adicional en octubre. En total, 24,33% que deberá transferir el Poder Ejecutivo Nacional. El gobierno y los gremios llegaron a un acuerdo y habrá aumento para docentes y no docentes. Por supuesto que este y otros títulos ampliados en nuestra web classic.com.ar.

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18:32 minutos en todo el país. ¿Cómo la están pasando ahí del otro lado? Muchos no lo pueden creer que dije mañana vamos a tener sol. Sí, así lo destaca el Servicio Meteorológico Nacional. Hay que ver si la pegan. Después de tanto tiempo sin sol, uno ya tiende a dudar, ¿no? Pero bueno, eso es lo que está marcando. Vamos a tener más sol que otros días. Eso sí, con algo de nubes. No se van ahí del todo. James Brown. Temazo, ¿no? Si lo habrán bailado. I got you. 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Qué himno, ¿no? No sé si al escucharlo alguna vez ustedes se preguntaron qué misterio hay detrás de Wish You Were Here. ¿O a quién le cantaban esta canción? Wish You Were Here es una de las piezas más influyentes de Pink Floyd, lanzado originalmente en 1975 como parte del álbum homónimo. Roger Waters escribió la letra como una reflexión sobre la alineación y el desapego emocional que experimentaba la banda en aquel momento. Por su parte, David Gilmour interpretó la voz principal, logrando una conexión melancólica que definió el sonido del rock progresivo. Bien, el tema aborda la ausencia física y mental de un individuo en su propio entorno social y profesional. La canción funciona principalmente como un tributo a Syd Barrett, el miembro fundador de la agrupación, cuya salud mental se deterioró rápidamente años antes. El grupo enfrentaba la pérdida de la estabilidad de Barrett mientras grababan en los estudios de Abbey Road. Los versos cuestionan la capacidad del ser humano para distinguir entre el cielo y el infierno, o el dolor y la alegría. Esta lírica refleja el desapego emocional de los músicos hacia la industria discográfica de la época. La producción musical destaca por su inicio característico, que simula el sonido, lo percibieron, de una radio antigua sintonizándose. Está bárbaro eso. David Gilmour compuso el riff principal en una guitarra de 12 cuerdas, evocando una sensación de introspección y soledad. La mezcla incluye ruidos ambientales que sitúan al oyente en un espacio donde alguien parece tocar junto a una estación de música lejana. Esta técnica auditiva crea una atmósfera de cercanía que ha perdurado en la radio durante décadas. El álbum alcanzó la primera posición en las listas de popularidad en Estados Unidos y en el Reino Unido poco después de su estreno. Waters expresó que la letra también describe la desconexión del individuo consigo mismo ante las presiones externas. La crítica hacia la maquinaria corporativa de los sellos discográficos es un tema central que recorre toda la producción. El músico utilizó la dualidad entre la libertad y el conformismo para enfatizar la falta de empatía en la sociedad moderna. Esta visión filosófica otorgó a la canción una profundidad que trasciende el contexto de una dedicatoria personal. Las plataformas de streaming registran actualmente más de 1.000 millones de reproducciones para este sencillo icónico. Diversos artistas internacionales han realizado versiones de la pista, manteniendo su mensaje de añoranza vigente para las nuevas generaciones de melómanos. El tema es utilizado frecuentemente en producciones cinematográficas para evocar sentimientos de pérdida y esperanza simultáneamente. Pink Floyd logró crear un himno universal que describe la búsqueda de sentido ante el vacío emocional. Bueno, te contamos la arquitectura sonora del riff de David Gilmour y hablamos del legado de Roger Waters y la crítica a la industria. Eso hay detrás de Wish You Were Here. ¿No lo sabías? No importa, ya lo sabes. 18:37 minutos, el club está abierto hasta las 20. 221-563-3729. ¿Te acordás de Aqua? Acá lo tenemos con su Turn Back Time por Classic, una radio de clásicos.

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0: La música de Chocolate. O sería Hot Chocolate y su Your Sexy Thing. Por si lo quieren volver a escuchar, ¿eh? Un saludo a Valeria, que le encanta Hot Chocolate, You Sexy Thing, en la noche de Classic. Bienvenida, Vale. Lo tenemos a Fernando también en el 221-563-7729, disfrutando de los mejores clásicos. Hola, Charlie, feliz miércoles. Gracias, Rosy. Igualmente para vos. La saludamos a Adriana también, esperando el sol de mañana. Hoy amagó un poco y se escondió. Y puede pasar también lo mismo mañana. Ojalá que no. Un abrazo para Raúl. Y lo saludamos también a Gastón, que está diciendo presente.
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0: Claro. Doja Cat, junto a SZA y su Kiss Me More.

19.05 en todo el país, el placer enorme de saludarlos. ¿Cómo están? Estamos disfrutando de la última hora del club hasta las 20, muchos clásicos y toda la información de tus artistas. Le decimos chau a la humedad. El sol volverá a aparecer en La Plata con la llegada de una masa de aire mucho más fría durante el fin de semana. ¿Cómo es esto? En un rato ampliamos. Datos del Servicio Meteorológico Nacional. The Wonders hizo That Thing You Do por Classic.

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1: En Classic 106.5, radio de clásicos, Falco y su Out of the Dark. Al borde del comienzo del Mundial de Fútbol y tras confirmarse que adhirió al régimen simplificado de ganancias de la ARCA, que funciona bajo la ley de inocencia fiscal, el jefe de gabinete, Manuel Adorni, tendría todo listo para presentar en las próximas horas su declaración jurada de bienes ante la Oficina Anticorrupción. Pasó más de un mes desde que el presidente Javier Milei anunció que era inminente el cumplimiento del trámite. Fue en respuesta a la presión ejercida por la jefa de bloque en el Senado, Patricia Bullrich, en un claro acto de insubordinación a la conducción de La Libertad Avanza. En Casa Rosada hubo versiones al comienzo de la semana de que Adorni haría la presentación del detalle patrimonial antes del 15 de junio, pero podría ser incluso antes. Este y otros títulos en nuestra web classic.com.ar.

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19:38 minutos en todo el país. Qué lindo que es viajar al año 1988. Esta canción se llama Broken Land, de la banda norirlandesa The Adventures. De su primer sencillo, de su segundo álbum, The Sea of Love. Fue su mayor éxito en el Reino Unido, permaneciendo 10 semanas en las listas y alcanzó el top 10 en Irlanda.

Tras casi dos semanas dominadas por las nubes, la humedad y las nieblas persistentes, el tiempo prepara un cambio. A tenerlo en cuenta, el sol volverá a aparecer en La Plata con la llegada de una masa de aire mucho más fría durante el fin de semana. En un rato actualizamos. Lo tienen a Roger Taylor, el legendario baterista de esta banda, Queen. Anunció el lanzamiento de su séptimo álbum como solista titulado Violence Insane in a Beautiful World. La producción discográfica llegará al mercado el próximo 18 de septiembre bajo el sello Columbia Records, en donde este trabajo representa el primer esfuerzo de estudio del músico desde la publicación de Outsider en 2021, consolidando su actividad creativa independiente de la banda británica. Como adelanto de esta producción, Taylor presentó el sencillo Come on Summer, It's Party Time, una pieza que integra a las voces de And Love Youth Choir. Este coro sudafricano que alcanzó relevancia internacional previamente por sus interpretaciones de clásicos de Queen en idioma Zulu. La colaboración refuerza el carácter global y multicultural que el baterista busca imprimir en su nuevo material discográfico para este año, y suena de esta forma. Te presentamos lo nuevo de Roger Taylor, baterista de Queen. Violence Insane in a Beautiful World.

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En Classic 106.5, una radio de clásicos, vaya, Cruising for Bruising. Estamos a 5 minutos de llegar a las 20. Las persianas del club lentamente se empiezan a bajar. Ya se viene grilla de partida por el aire de tu radio. Les cuento que hoy está cumpliendo 66 años Thea Austin. Es una cantante y compositora estadounidense nacida el 10 de junio de 1960 en Pittsburgh, Pensilvania. Alcanzó el estrellato mundial a principios de la década de 1990 como la voz principal del proyecto de música Eurodance, de que tenemos de fondo Snap. Coescribiendo e interpretando el masivo éxito internacional Rhythm is a Dancer, tras su paso por la agrupación, continuó su carrera en solitario, colaborando con diversos productores de música electrónica. Acá seguro que la acompaña Turbo B, el dúo de Snap.

Hoy está cumpliendo 66 años Tia Austin, ex vocalista de Snap, quien ayudó a concretar este temazo que todos conocemos y bailamos, ¿no? Rhythm is a Dancer. Yo me reencuentro con vos mañana a las 17. Gracias.

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0: Con buena gente hacemos grilla de partida. ¿Cómo no vamos a hacer grilla de partida? Con buena gente, con todos los que hacen posible que a través de la 106.5 usted tenga la información de la actividad zonal. Con mi amigo Luis Alberto Corihuela, ya instalado aquí a mi izquierda, a mi derecha Charlie, en la operación técnica haremos este grilla de partida miércoles, mitad de semana, porque es semana de carreras y la información pasa por el auténtico, tradicional y clásico. ¿Qué espanto más? No tengo más, ¿no? ¿Qué dice Corihuela?
1: ¿Qué dice? ¿Cómo anda?
0: Bien, ¿usted?
1: Bien, bárbaro.
0: ¿Todo tranquilo?
1: Tradicional, clásico, Roberto Mogas de la Plata sería, ¿no? Que ahí tenemos la actividad del fin de semana.
0: Y si quieren saber del zonal, simplemente sintonizar lunes, miércoles y viernes las 106.5.
1: Así es.
0: ¡Algo! Seguramente vamos a hablar de automovilismo zonal. ¿Todo bien? ¿Ya me atendió el nombre? ¡Qué grande! Bueno, es un gusto en grilla de partida tener el primer protagonista.
1: Sí.
0: Habitualmente nosotros hablamos con los Gorostieta, Sergio Gómez, ¿quién más tenemos? Los conocidos de la ciudad de La Plata, uh-huh. Pero al platense...
1: O Los Hornos.
0: O Los Hornos. Se están incorporando distintos preparadores.
1: Sí.
0: Otra vez hablamos con Luis Tapia.
1: Uh-huh.
0: Y ahora vamos a hablar con Mariano D'Adesio, hombre que también está haciendo, incorporándose en el platense. Mariano, querido, ¿cómo va?
2: Hola Fernando, ¿cómo andás? ¿Todo bien?
0: Bien, bien, acá estoy con mi amigo y compañero de radio Luis. Bueno, tratando de difundir la actividad zonal. ¿Qué dice, bueno, don Mariano? ¿Cómo anda usted?
2: Bien, todo bien, todo bien. Todo bien. Laburando.
0: En su taller.
2: Laburando para este. Recién llego a mi casa. Recién llego a mi casa. Así, preparando todo porque el fin de semana, aparte de Platense, tenemos TC Bonaerense, así que. Tuvimos una semana movidita.
0: Me parece muy bien. Bueno, Mariano, ¿qué ves en este TC Platense? Que te tiene como incorporándote a través de Manuel Guijón a partir de este año, ¿puede ser? Digo bien.
2: La categoría la conozco hace 1000 años porque yo nací en el Procar, año 2000-2002, y nos hemos cruzado muchas veces con el Platense y la conozco, la categoría. Y bueno, y este año Diego, por medio de Diego Martínez, me mandaron el motor de Ema Gijón. Pude ir la carrera anterior que corrió porque no me coincidió con otra categoría. Y nada, bien, la pasé lindo. Este fin de semana no voy a poder estar, pero nada, sé que Diego y el equipo lo van a sacar adelante.
0: Está bien. ¿Cómo es el panorama de tu taller? Tengo entendido que aparte del platense tenés Procar, tenés bonaerense. Contanos un poco aquellos que te están conociendo a través de grilla de partida.
2: Sí, bueno, siempre, ya te digo, arranqué en el Procar, año 2002 más o menos.
0: ¿Con quién?
2: Y siempre pasamos, arrancamos con Jorge Moreta, Franco Cito, un grupo de amigos. Y bueno, después de ahí hasta ahora siempre hice Procar, 4000 argentinos, TC regional, mucho TC bonaerense. Y bueno, me faltaba Platense. Me faltaba Platense, así que bueno, ahora estamos arrancando con Ema este año en el Platense.
0: Está bien, ¿sos una persona que trabaja, le gusta el trabajo o en el sentido de preferís que el piloto sea, qué sé yo, tener la suerte de tener un Pietranera que ganaste el fin de semana?
2: No, me gustan las difíciles. Me gustan las difíciles. Sí, sí.
0: Está bien.
2: Si bien este fin de la carrera que ganamos en el Procar la disfruté mucho porque es una historia larga con ese auto, que yo lo hago hace muchos años, el motor de ese auto pasó por varios pilotos y nunca pudimos ganar. O sea, ese auto era de Lucas Panarotti.
0: Mira.
2: Lo compró Jorge Gargaglione para el 4000 argentino. Corrimos en el 4000 argentino varios años. Salimos subcampeones, pero no pudimos ganar. Después lo compró Fabián Batilana. Tuvimos por ganar un montón de carreras y no pudimos ganar. Y nada, bueno, el año pasado lo usó Besón el auto, con la atención de Diego. Tuvimos buenos parciales, pero también no llegábamos a cerrar. Y bueno, y este año arrancamos con Germán. Arrancamos no tan bien, pero sabíamos que íbamos a pelear. Y bueno, se laburó un montón en el auto, en todo. Se laburó en todo y bueno, se dio y la verdad la disfruté. La disfruté.
0: Está bien. ¿Cómo está compuesto el taller, Mariano?
2: Taller, mi hija y yo. Nada más.
0: ¿Una tal Carolina puede ser?
2: Sí, claro, una fenómena. Hace 4 años que bueno, ya se abocó directamente al taller conmigo. Y bueno, y somos los dos solos. Los dos solos, laburamos un montón, hacemos prácticamente todo. Todo lo que es, menos el mecanizado del blog. Después hacemos todo, hacemos las tapas, carburadores, hacemos todo. Así que bueno, es una forma de trabajar que nosotros implementamos. A mí me gusta hacerla así. Hay otras formas más fáciles, pero bueno, nos gusta hacer todo y nada, le metemos y hacemos todo.
0: Según me dicen algunos asesores que estuve indagando, me dicen que Carolina labura tanto a la par tuya como más.
2: Sí, como, sí, no, no, labura a la par mía. Nada, de chiquita siempre vino al taller, le gustaron siempre los fierros. Y hace unos 3, 4 años un día me dice, conseguí un trabajo en un taller. Y yo, ¿cómo en un taller? Le digo. No, venía a trabajar al taller y listo, y ya está. Y bueno, ahí arrancó y nada, a la par de mía o de cualquiera que se le ponga al lado.
0: ¿Y cómo es esa relación?
2: No, te podrás imaginar. Hija, mujer, papá, varón, a los gritos. Pero bien, bien, bien. Bien.
0: ¿Se te planta a veces, no? No te, che, papá, acá esto no va, papá, esto sí o no.
2: Y son de discutir las mujeres, aunque no tengan razón, igual van a discutir. Nada, sí. No. Le gusta lo que hacemos, presta atención, le gusta aprender, siempre quiere aprender un poco más. Y nada, la verdad, estoy re orgulloso de poder hacerlo con ella. Esto que es re difícil, ¿no?
1: Mariano, ¿cómo te va? Obviamente te escuchaba atentamente. Quería saber, obviamente, con tu experiencia, ¿no? Cuando te, en este caso, se dio la oportunidad de Platense, digo, si bien son reglamentos similares, uno o la mecánica es similar, el reglamento puede llegar a cambiar en algún elemento o no, uno tiene que estudiarlo y decir, bueno, ¿se puede hacer, no se puede encarar este proyecto? Creo que, bueno, mañana vengo yo y digo, quiero ir a tal categoría. ¿Analizás primero el reglamento? A ver si se puede, obviamente, y es viable.
2: Sí, nada, no, siempre uno lo, como motorista lo primero que mirás es un reglamento. Uh-huh. Y bueno, si bien son todos distintos, lo de las categorías zonales, hay muchas categorías 6 cilindros,
1: claro.
2: Y te das cuenta que son todos parecidos, no son iguales, pero bueno, cambian en lo que tiene uno, no lo tiene el otro, pero básicamente los motores son muy parecidos.
1: Y con tu gente a la hora de trabajar, digo, no sé, el que te hace X elemento para tal reglamento, sí, para tal categoría, bueno, ahora me voy a sumar a esta, que es parecido, pero necesito, no sé, una leva. ¿Trabajás con
2: sí, un grupo de gente? Uno con la experiencia ya más o menos sabe, porque con todos estos años haciendo más o menos lo mismo,
1: sí,
2: ya sabe por un tema de qué relación usan, si la relación es fija, si la relación es libre, si tienen brida, no tienen brida, se va trabajando un poco en eso. Uh-huh. Pero ya te digo, son básicamente, como hago varias categorías, con varios reglamentos, ya más o menos ya sabes lo que puede llegar a ir o no.
1: Tal cual, ya habitual, más allá de trabajar con tu hija, como recién decías a Fernando, sabes dónde hay que ir a golpear, qué puerta y quiere buscar el elemento, y básicamente se adapta al reglamento de la categoría que así lo requiere.
2: Sí, exactamente. Después el 90% de las cosas las hacemos nosotros.
0: Bien, está bien. ¿Qué tiempo se le dedica al taller? ¿8 horas? ¿Te estás más o menos...?
2: Mira, hoy, allá hace unos años me puse que, bueno, un horario, no sé, de 8 de la mañana a 5 de la tarde, como mucho, porque ya me he quedado durante 15 años hasta las 10, 11 de la noche, 2 de la mañana, como que pasé la etapa esa de volverme loco de vivir en el taller, uh-huh. Y hace 2 o 3 años nos planteamos, bueno, trabajamos hasta las 5, pero le damos de 8 a 5 sin parar. Obviamente hay días que me quedo hasta las 6, 7, pero bueno, tratar de ponerse un horario y decir, bueno, no pasemos la vida acá encerrado. Por lo menos no le quiero inculcar lo que yo ya pasé a mi hija.
0: Está bien.
2: O sea, que vivía en el taller, vivía. Llegaba todos los días a las 10, 11 de la noche a mi casa. Y bueno, por lo menos que sea algo más normal dentro de lo anormal que es trabajar en el automovilismo.
0: Está bien. ¿Y Mariano D'Alessio tiene más sinsabores que sabores con el automovilismo o no? Porque es bravo, viste que a veces.
2: Mira, la verdad no me puedo quejar.
0: ¿Te va bien?
2: La verdad no, soy agradecido porque gané muchísimas carreras. A veces uno no toma dimensión de todas las carreras que ganó. hay un muchacho amigo que también es periodista y un día me hizo la cuenta y digo, no puede ser. Porque uno cuando empezó con esto soñaba en traer, no sé, un podio.
0: ¿En Castillo no?
2: Con Gaby Castillo. Gaby Castillo.
0: Gran relator.
2: Hace unos años me dice, este año ganaste 14 carreras. Me dice. ¿Qué le digo? ¿Cómo 14 carreras?
0: Claro.
2: Viste, uno no toma dimensión.
0: Claro.
2: De una vez haber soñado llegar a un podio, en un año ganar 14. Entonces, no, tengo que ser agradecido porque sí. Para mí fueron más alegría. Los sinsabores no me... Son parte de esto también. De los sinsabores se aprende.
0: Está bien. Hoy en el Bolarense, ¿qué estás? ¿En cuántas clases estás? ¿En las cuatro o no?
2: No, lo único que no hago es D. D no tengo. Tengo uno o dos motores hechos que no están corriendo ahora. No. Pero bueno, en tres clases sí, en la A, en la C y en la I.
0: Está bien. ¿Tenés motores propios? O...
2: No. No, tuve en algún momento, pero después, como al hacer tantos motores para clientes, ya tener motores de uno por ahí no tengo nada, absolutamente nada ahora.
0: ¿Y sabés de la capacidad que tenés? Por ejemplo, tengo tantos motores y viene otro más y decís, no, loco, no te lo puedo hacer porque no me van a dar los tiempos.
2: Y, sí, venimos aflojando ahora. Vengo largando de a uno o dos por año que lamentablemente le tengo que decir que no puedo. Y nos fuimos achicando un poquito, llegué a hacer muchos motores y ya era algo que no daba abasto. No. Si bien hoy sigo teniendo muchos motores, pero bueno, estamos tratando de no poder sumar más, y porque cuesta cumplir, cuesta conseguir los fierros, son fierros viejos, no se consiguen muchas cosas, las cosas que se consiguen por ahí de tres bloques mandás a abrir, dos están podridos y cuesta, hoy en día cuesta hacer un motor de estos seis cilindros.
0: Y cuando uno te contrata o te lleva el motor, dentro del arreglo está la atención en pista, o vos sos claro de decir, mirá, yo tengo la prioridad acá, si tengo esta categoría no puedo ir.
2: Claro, por ejemplo, Platense, como tengo uno solo, arreglamos con Iannotti, que lo va a atender en pista, que también atiende el de José Otero. Y bueno, lo va a atender el motor, lo va a atender él en la pista, porque yo tengo, como tengo bonaerense y tengo mucha más cantidad de motores, claro. Vamos al bonaerense.
0: O sea que el kiosco está en el bonaerense este fin de semana, el kiosco grande.
2: Es un kiosco, lo hago y hace muchos años, son clientes que hago hace mucho, ¿viste? Y,
0: sí.
2: Y bueno. Y estoy bastante metido en la categoría, entonces tampoco les puedo fallar.
0: Me parece muy bien.
2: Pero,
0: bueno, ¿cuándo jugamos el tenis?
2: Y cuando vos quieras.
0: ¿Estás seguro?
2: Porque yo vi fotos tuyas, no vi un video. Cuando veo un video te digo, bueno, vamos a ver cómo... Claro, yo también me saco una foto posando y cómo le pegué a esto. No vi ningún video.
0: Yo sí vi el tuyo, sacando.
2: Estamos agarrando ritmo de vuelta.
0: Está bien. Marianito, mil gracias por atender a la gente de Grilla Partida.
2: Gracias a ustedes y saludo a la audiencia. Y gracias a ustedes por compartir este momento.
0: Nos vemos pronto.
2: Sí, así va a ser.
0: Chau, papá.
2: Saludos para todos.
0: Cuídate, chau. Pausa.

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11: Seguimos haciendo esta grilla de partida, Fiat 137, con el piloto Fran Espósito, que corre en el 21, el Día del Padre. Están re contentos, la mamá, la hermana, todo, que se van a ir a correr. Había ni hablar de karting ese fin de semana.
12: Perfecto.
11: Hablando de karting, sí. El fin de semana, ¿sabe quién salió campeón nuevamente?
12: Claro.
11: El señor Juan
12: Cruz
11: Davanzen. Saben que está en suspenso.
12: Así es.
11: Que en este momento se está definiendo,
12: claro,
11: si es campeón o no es campeón, porque, bueno, hubo un temita en la técnica que no tiene nada que ver la familia Davanzen.
12: Obviamente.
11: Así que, bueno, mientras usted va a hablar con un protagonista,
12: sí,
11: alguien que apreciamos mucho,
12: sí,
11: se corta el pelo igual que usted.
12: Es el, tiene otro pelo fino.
11: Aparte tiene grande, ojitos claros.
12: Ojito claro.
11: Casi 2 metros.
12: Sí.
11: Ah, va. Va bien.
12: Sí,
11: está más para modelo que para piloto, ¿no?
12: Parecía jugador de Islandia ayer. Sí. Este no sé si no era de selección de allá.
11: No sé.
12: Seguimos. ¿Continúo? ¿Sí?
11: Más vale.
12: Ah, bueno, un saludo. Bueno, después de mandar un saludo. Seguimos hablando con los protagonistas del fin de semana. Giorgio, espera un ratito, ¿eh? Porque es turno de saludar. Mientras Fernando busca la información de karting, seguimos hablando con los protagonistas del fin de semana para saludar a Pedro Belart. Pedro, querido, ¿cómo te va?
13: Hola, buenas noches. ¿Cómo andan?
12: Muy bien, ¿usted?
13: Muy bien, muy bien.
12: Bueno, Sí, está incómodo, está incómodo. Ya cuando atendió me di cuenta que estaba... Dice que viene de correr, pero bueno. ¿En cuántos kilómetros?
13: Nah, ¿qué kilómetros? Habré salido una hora a la Rambla.
12: Y bueno, pero hay que sumar, se suma metro, sufe metro,
11: la Rambla,
12: metro.
11: Pero el restaurante, la Rambla. Claro,
12: yo le digo la Rambla, con la que vende moto.
13: También. ¿Cuento cuántas idas y cuántas vueltas?
12: No, yo voy, pero vuelo poco. En la vida soy así de poco volver. Bueno, vamos a hablar de otra carrera mejor.
11: Dios mío.
12: No, esto no es así, ¿eh? ¿Cuánto hace que no hablas con el que tengo acá a mi derecha?
13: No sé si tuvimos... Hay una voz nueva, ¿no?
12: No. Estamos hablando de la... ¿Cuando Roque Pérez lo fue a ver?
11: Estamos
12: hablando...
11: Compartimos que no hubo milanesa, hubo picada.
12: Bueno, pero esa es otra categoría, de correr el papá, de correr el binomio del papá. Yo estoy hablando de...
11: Che. De que yo trabajo acá en la radio, o que venga a la radio.
12: Bueno. Che, Pedrito, bueno, otro fin de semana que toca actividad, volver al Mouras de la Plata. Hace un ratito mirábamos, bueno, la carpeta de prensa, la información que nos llegaba aquí. Así que, bueno, confirmado una nueva fecha y, bueno, sobre todo el regreso a La Plata.
13: Sí, estamos con muchas ganas de volver y nada, a seguir con el buen trabajo que estamos haciendo.
12: Bien, bueno, el cabezón Mauricio seguramente manda un audio para que le mande saludo a Pedro, pero ¿cómo hago para escuchar un audio si estoy hablando? Bueno, voy a adivinar pensando que el cabezón te manda, son 6 segundos, ¿cómo hago, cabeza, para escuchar si estoy hablando con Pedro? Salvo que...

0: Tuvimos la pinchadura de una goma que se nos hizo complicado una final, pero bueno, estamos prendidos en el campeonato, ahora se va el puntero, así que tenemos que aprovechar.
1: Bueno, obviamente que estos, como decías, buenos resultados, ya lo hemos charlado aquí fuera de micrófono también, al piloto lo motivan, le dan ganas de seguir evolucionando, creciendo, y creo que es lo que venís haciendo, ¿no? Tomando confianza, afianzándote un poquito más en la maniobra y se ve reflejado con los resultados.
0: Sí, sí, o sea, cada vuelta te da un poquito más de experiencia, te da parámetros y nada, el año pasado fue todo aprendizaje, no nos fue del todo bien y nada, este año ya comenzamos competitivos, que es algo bueno para mí y nada, de a poco vamos obteniendo mejores resultados, uno se pone más contento y tiene más ganas de seguir, así que nada, estoy muy contento por cómo venimos.
1: Bueno, hablamos de la experiencia de Roque Pérez, de ese buen resultado, y con ganas de repetir, de inclusive repetir el podio realizado aquí en La Plata, que entiendo que con ganas de seguir funcionando bien en algo que es muy difícil, porque APAC hoy por hoy, por ahí no nos tiene acostumbrado a este parque, pero es la situación así en definitiva, pero no deja de ser competitivo y creo que la intención es seguir por este camino.
0: Sí, sí, tal cual. Justo creo que hoy a la mañana terminaron de cerrar los inscriptos y nada, somos 19 y como es, si éramos 21 corríamos en el circuito largo con chicana y nada, somos 19, así que iremos al corto.
1: Sí, sí, por lo que tengo entendido, por lo menos era eso, los 19, circuito corto, así que bueno, lo importante es que venís funcionando bien en este trazado también.
0: Sí, sí. Sí, le estamos dando batalla a Lucas, a Tati, que andan muy rápido y tienen experiencia. Entonces, nada, se nuevito ahí arriba en el campeonato, pero bueno, todavía lo estoy vigilando de cerca.
1: ¿Te puedo hacer una pregunta?
0: Decime, a ver.
1: Dice, bueno, ahora te tengo un par de mensajes que ahora te voy a hacer llegar. Preguntale si tiene ganas de subirse a la nueva adquisición.
0: ¿Y sabe de quién viene?
1: Sí, alguien que tiene el mismo apellido que vos.
0: Sí. Y tengo ganas, pero bueno, es paso a paso esto, Luis, ¿o no? Primero se hace el jardín y después la primaria. ¡Epa!
1: No sé, porque yo no fui ni a jardín, amigo, ya. Así que muy bien. Bueno,
2: muy bien.
1: ¿Qué estás en salita?
0: ¿Cómo que no? Si vos estuviste.
1: ¿Qué estás en salita verde?
0: Sí.
1: Bueno, no, lo otro que me dice, no voy a decir nada, porque hay que respetarlo, pero me pone muy contento. Vamos a mostrar acá a mi amigo Fernando, capaz que seguramente ya debe saber. Así que hay que terminar el jardín y ¿por qué no, ilusionarse con algo?
2: Espero que...
0: Dar un saltito, ¿no?
1: Claro. ¿Cómo, Fernando?
0: Sí, la cara es que tiene demonio, ¿viste?
1: Claro.
2: Está bien.
0: Pero bueno, nos subimos a cualquier cosa, ¿no, Luis? Sí.
1: No, olvidate.
2: Mamita, ¿cómo
1: escuchá, está? Escuchá, ¿qué te dijeron del cortecito de pelo? ¿Qué te dijeron del cortecito de pelo? ¿Gustó?
0: Los primeros días fue duro.
1: Ah.
0: Sí.
1: Pero bueno, es cuestión de acostumbrarse.
0: Aparte, ¿no?, de esos cortes que te haces vos, ¿viste?
1: Está bien.
0: Pero bueno, después se fue acomodando un poco y, sí, y ahora ya está un poco más crecidito.
1: Está bien. Che, bueno, ya se atajó. El papá ya se atajó. Por las dudas, escuchó el mensaje subliminal de Fernando. Tengo una otra buena noticia, otro mensaje importante. Un grande Pedrito. Tengo la de él. O sea que ya la de San Rafael está para el fin de semana. Así que eso es importantísimo, Pedrito, querido.
0: Bueno. Muchas gracias. Seguimos sumando sponsor, que es algo bueno y que nos acompañan fecha tras fecha.
1: Perfecto. Bueno, Pedrito, a disfrutar del fin de semana. Seguramente estaremos con tu viejo, con la gente que obviamente hace posible todo esto. Gracias por estar en Grilla de Partida y bueno, avísame cuando vas a... Digo, te mando un abrazo grande y nos vemos el fin de semana.
0: Bueno, Mencha. Te mando un abrazo grande. Déjame mandarle un saludo a San Rafael, a Mariano, a Indepal y a Aníbal, que nos dan una mano fecha tras fecha. A mi novia Diana y a ustedes, gracias por llamar.
1: Y a papá no, pero bueno, se va a enojar.
2: No lo dejé afuera.
0: Y a papá Guille, que...
2: Guillermo Esteban.
0: Que está en todas.
2: Guillermo Esteban.
0: Mandale completo.
1: Claro, si no sabes dónde. Bueno, la palabra entonces de Pedrito Ovelar cuando.

0: el zorro lo autorice, decimos. Mientras tanto, lo vemos el fin de semana.
1: Sí,
0: ¿no?
1: Sí, obvio.
0: En
1: la PAC, 1.4. Hasta que no diga que compré una Chevy,
0: no voy a decir. ¡Pausa! ¡No!
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0: Y hacemos un alto en la información del fin de semana porque el anterior, la monomarca Tierra se presentó, División Tierra se presentó en General Belgrano. Lo hablábamos en la tarde con el señor Fernando Menchacaballo, es un histórico de la categoría en el buen sentido, alguien que siempre está trabajando, que está colaborando y a su vez es piloto, sí. Claro, en la División Tierra. Y es un placer saludarlo al señor Daniel Preciuso después de tanto tiempo. Dani, querido, ¿cómo te va? Bienvenido, buenas noches.
8: Buenas noches, ¿cómo andas, Luis?
0: Bueno, bien, hablando del automovilismo que tanto nos gusta, hablando del zonal, reviviendo un poquito lo que fue ese gran trabajo. Cuando te cruzaba allí en Belgrano, te digo, che, ¿vas a cargar todo? ¿O ya te vas? No, me ve la técnica, claro. Pequeño detalle, ¿no? Después de un buen resultado y que ir a la técnica, así que me quedé con ese cruce de palabras y la felicidad de después de un gran resultado.
8: Sí, la verdad que yo iba caminando para buscar las herramientas y vos me preguntaste si ya me iba.
0: Tal cual.
8: Sí, por suerte metimos podio, fuimos redondito todo, así que bien.
0: Decía recién, un histórico en el buen sentido, desde los comienzos de la categoría, inclusive anterior a la monomarca que llevara ese nombre, siempre apostando con el auto, apostando a colaborar cuando por ahí no se puede, dando una mano a la comisión directiva. Y bueno, creo que después de tanto tiempo, ese gran trabajo en lo deportivo ha sido muy bueno para vos, Daniel.
8: Sí, la verdad que es una alegría estar tantos años y uno la siente de corazón a la categoría. Y bueno, me había bajado, pero esto es más fuerte. Y volví con más ganas y a apoyar a Gabriel, a Aldo y a todos los de la comisión, uh-huh, a dar una mano y llevar esto para adelante.
0: Está bien. Bueno, cuando hablamos con el turco... el señor Malque, tiene razón, perdón, Fernando. Cuando hablamos con Gabriel Malque, más conocido como el turco, ahí está, nos dice de ese grupo de trabajo, de esas ganas que le pone, y lo vimos porque el fin de semana, de hecho, estuvieron los dos acompañando a Jean Roque Pérez, del sentimiento que hay por la categoría, y por eso voy a que, bueno, un resultado deportivo tiene otro sabor por todo el cariño que hay detrás de todo esto.
8: Sí, es como vos decís, Luis, esto se lleva en la sangre muchos años, uh-huh, y es difícil dejarlo y bueno, ahí está, apoyando a Gabriel y a todo el equipo.
0: Está bien. Bueno, ¿qué tiene de importante? Porque sos un tipo que ha tenido buenos resultados, ha peleado cosas importantes. Volver a estar ahí adelante, peleando posiciones, ese gran trabajo en la última final de Belgrano. ¿Qué te generó, qué te despertó?
8: Y un entusiasmo bárbaro, Luis. Hacía rato que no estaba tan adelante y bueno, esto se me está dando. El año pasado terminamos sexto en el campeonato con, claro, con un binomio, y bueno, este año estoy solo, un poco más difícil, pero bueno, tuvimos unos resultados buenos. Uno se nos cayó, se me fui abajo en la tierra y se corrió la correa y bueno, paré. Sí. Si no, estaría un poquito más arriba.
0: Y entiendo que es importante lo que decís, ¿no? De afrontarlo solo. Hoy lo económico es, bueno, lo primordial. Se pone un poquito más difícil, pero se le pone el pecho, se le pone el empeño y bueno, se disfruta obviamente el buen presente, el buen resultado.
8: Y sí, con un poco de sacrificio de la familia y de todos los amigos y bueno, algunas publicidades que también te dan una mano, que está difícil. Pero bueno, con un poco de sacrificio y trabajo que lo hacemos todos nosotros, con Gabriel en los motores, Adrián en el chasis, y bueno, se puede.
0: Seguro, seguro. Bueno, y te vi compartir el fin de semana con el Turco, con Gabriel Malque, Roque Pérez, la experiencia de la monomarca y asfalto. Contame cómo la viviste vos, que tenés, bueno, muchísimo tiempo dentro de la misma. En este caso, acompañando al trabajo de él como comisión directiva.
8: Bueno, mirá, la vi muy linda la categoría, muy buen parque. Un día no ayudó mucho y dieron un espectáculo bárbaro. La verdad que no se tocaron. Yo pensé que iba a ser un desastre, pero bueno, por suerte se dio todo bien. Los muchachos pusieron entusiasmo y empeño en ir hasta allá, porque un tirón lejos, sí. Pero bueno, la verdad que muy buen fin de semana.
0: Seguro, seguro. Dani, querido, gracias por estar en Grilla de Partida, a seguir luchándola, metiéndole, y bueno, felicitaciones por seguir apoyando el automovilismo zonal.
8: Bueno, gracias, Luis, y un saludo a toda la familia que es de la monomarca y a todos los que nos dan una mano, y a vos y a todos tus audiencias.
0: La palabra del señor Daniel Precius, hombre de la monomarca División Tierra y Asfalto también. Pausa, Charlie.
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0: Continuamos en este día miércoles de Grilla de Partida junto a Fernando Menchacabazo hablando.
17: De visita.
0: No, está el amigo, obviamente, hablando de la actividad zonal. Día miércoles, semana de carrera para la Copa Gol. Y los miércoles, como es habitual, semana de carrera o no, tenemos el espacio de la categoría que es presentado por
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0: Yo pensé que para hablar con el siguiente protagonista iba a tener que hacer un programa de ciclismo, porque del automovilismo creo que el 2006 fue la última. No, un poquito más adelante. Un poquito más adelante hizo automovilismo. No, y 20 años estamos hablando de casi. ¿Tanto hace? Para mí que sí. Se dedicó a otro deporte y vuelve.
1: ¿Hizo Río?
0: Sí, Platense. Río no sé, Platense seguro. Sí,
1: Río me parece que corrió.
0: Bueno, ahora le preguntamos. Dale. Saludamos al señor Fernando. Estamos recontra redes informados, eso no ha cambiado nada, Fernando querido. En este caso, para saludar al señor Fernando Palacci. Fer querido, ¿cómo te va? Buenas noches.
20: ¿Cómo andas, Luis? ¿Cómo va? Gustavo, para vos también, saludos. Hace mucho no nos vemos.
1: ¿Cómo andas, loco? ¿Bien?
20: Bien, bien, todo bien, acá andamos.
1: Me alegro mucho, me alegro.
20: En casa,
1: mucho.
20: Descansando un poco.
1: Me parece
0: eso
1: muy
0: es
1: bien.
0: Importante. Bueno, hablando, ¿cuánto hace la última participación de Fernando Palacci en el automovilismo deportivo?
20: La verdad no me acuerdo. Yo lo último que corrí, digamos, fue en el Platense.
0: Sí.
20: Yo en el 2009 corrimos.
0: Un poquito más acá.
20: Hace un poquito menos de 20 años.
0: Claro.
20: Después alguna vez me subí, hacía alguna vuelta y algún invitado, que yo, pero nada.
0: De invitado, es verdad. Sí, tenés razón.
20: Sí, una vez, pero hace mucho. No me acuerdo el año tampoco, pero bueno, nada.
0: Tal cual.
20: Eso fue lo último.
1: ¿Qué
20: así que...
1: ¿Qué auto era? El último que corriste.
20: Y mirá, yo corrí en el Turismo Pista con un Fiat Uno que me invitó Alan Leve.
1: Está bien, pero digo acá en
20: creo
1: el...
20: Creo que fue lo último.
1: ¿El zonal? ¿Y en el zonal?
20: Y en el zonal, una vez me invitó Kevin Costa, que claro, yo iba con él a las carreras, claro, y una de invitado hubo, que di pocas vueltas, me parece, porque no me acuerdo si había roto algo, no sé yo, pero bueno, nada. Había sido en el Río Platense.
1: Está bien.
20: Con la Dodge de Kevin.
0: Claro.
1: El otro día, en un taller, caminando, surgió la noticia que volvías al automovilismo. Y yo decía, corregime si no, que también manejaste un auto de Rubén Penici, ¿puede ser?
20: Claro, también. Ahí un está. Día estaba con Kevin en una de las carreras y le había, ¿te acordás que el Taca Grasa había tenido un problema de salud?
1: De infarto.
0: Claro.
1: En Buenos
20: y
1: Aires.
20: Ahí estaba el auto, exactamente, ahí estaba está. El auto ahí listo para largar y bueno, yo estaba ahí justo, viste, el día, el momento indicado, no sé cómo es el dicho,
1: estaba ahí
20: paradito al lado de Rubén. Y me dice, subite al auto. Y bueno, ese día salí segundo. Es en Buenos Aires, con el auto de Penici, sí. Claro. Es verdad, no me acordaba, mirá.
1: ¿Viste?
0: Nada, un poquito maneja la información el Mencho.
20: Che. En el río Platense fue.
0: Tal claro. cual. Bueno, Fernando, hablando de la Copa Gol, hablamos contigo de manera privada. Me decías que te pusiste en contacto con Agustín Arabia, obviamente, para ver si estaba la posibilidad, si había algún auto vacante. ¿Te gustó la categoría? ¿Por qué la Copa Gol? ¿Venís a hacer un binomio con tu hermano? Contanos un poquito cómo surge todo esto.
20: La verdad que es más por mi hermano, porque él está hace rato que viene dando vueltas, quiere correr. Sí. Y yo, como dijiste igual al principio, estoy dedicado al ciclismo, es un deporte que también hago bastante, o sea, a nivel, no es profesional, pero lo hago lo más profesional que puedo.
0: Sí.
20: Y le dedico a eso, y la verdad que del automovilismo me olvidé, porque se me digamos que se me había apagado un poco la llama esa. Uh-huh. Exactamente. Y bueno, hace un tiempo mi hermano probó un top race acá en La Plata, y fuimos los dos, y yo me subí, di 5 o 6 vueltas, y bueno, me bajé caliente, y bueno, arrancó, claro, encima vengo medio, ahora en invierno no se pedalea mucho, entonces bueno, es una época que puedo dedicarle un poco también a esto, y surgió así. Y la categoría, la verdad que surgió por un conocido acá en el barrio que tiene un auto y me dijo, no, esto es de la Copa Gol, y la verdad yo no la conocía.
0: Sí.
20: Te hablo, esto hace 20 días atrás.
0: Sí, sí, todo fue muy rápido.
20: Y bueno, no me acuerdo cómo llegué a Agustín Arabia, uh-huh. Lo fui a visitar y el día que estaba ahí en el taller mirando el auto, que esto que el otro, llegó un amigo que corría conmigo, yo corrí en el pista antes de toda esa época que te dije, el 2009, corrí 2001, 2002, 2003, 2004, corrí todos esos años en el pista, y un amigo es Jorge Baliña,
0: claro.
20: Que hoy es preparador,
0: claro.
20: y bueno, y estaba, yo llego al taller de Arabia y cae Jorge Baliña, y oye, que hace como anda tanto tiempo, que toque el otro, y resulta que el auto era de él, que nada, me habló bien de la gente, me habló bien del auto, listo, ahí nomás cerré y le digo, listo, vamos a correr la próxima y chao.
0: Está bien.
20: Así que la verdad que fue así, fue en el momento lo resolvimos.
0: Está bien. Fer, bueno, me decías que la intención es seguramente, bueno, dar unas vueltas el viernes, disfrutar este fin de semana con tu hermano, ver en definitiva qué experiencia sale y después, bueno, más adelante si hay continuidad, si está la posibilidad de hacer algo distinto, pero por lo pronto es probar el viernes, disfrutar el fin de semana y, bueno, sacarlo de la mejor manera.
20: Sí, sí, la idea es esa, conocer la categoría, pues la verdad que no la conozco, nunca fui a verla, no vi nunca una carrera, vi un poco de, por lo que se ve ahí en Instagram y qué sé yo, uh-huh. Sé que hay 20, 18, 20 autos, por lo que vi, no sé esta cuánto va a haber, uh-huh. Y bueno, vemos a ver cómo es la categoría, cómo nos reciben ahí, y la idea por ahí es seguir, pero bueno, nada, todo depende de cómo nos bajemos el domingo del auto, si seguimos entusiasmados o ya está, nos sacamos la gana y listo.
0: Fernando y Agustín Palazzi, ¿corren una y una el fin de semana?
20: Sí, sí, vamos a correr una y una. Tengo entendido que la categoría es así, son dos carreras.
0: Generalmente algunos usan
20: en binomio.
0: El binomio usan el fin de semana uno solo, corren una y una, pero está la posibilidad.
20: No, vamos a correr los dos esta carrera. Vamos a correr una y una. Yo voy a correr primero para que...
0: ¿Te asegurás?
20: Claro, para asegurar y después que mi hermano se divierta en la segunda con lo que queda del auto.
0: Con lo que queda. Se lo usa todo y que se divierta con lo que le queda, pobre loco.
20: Sí, sí, sí. Así que así va a ser. Así que nada, bueno, nada, nos vamos a divertir y vamos a tratar de... el auto lo vamos a traer sano para... Para no, por el bolsillo más que nada.
0: Sí, seguro. Hoy está importante eso, traer el auto sano.
20: Sí.
0: Fer, querido, bueno, obviamente compartimos el fin de semana. Se entrena poco o se pedalea poco en esta época del año, así que aprovechá a acelerar con el auto de carrera. Gracias por estar en Grilla de Partida y bienvenido nuevamente, amigo.
20: Vale, che, muchísimas gracias. Bueno, nos estamos viendo el fin de, así que ojalá esté lindo el clima también, porque estuve viendo que el sábado no sé si llueve, así que bueno. Esperemos pasar un lindo fin de semana. Nos vemos allá.
0: Seguro que sí. La palabra entonces de Fernando Palazzi, lo dijo él, binomio con su hermano, con el auto de la familia Arabia Copa Gol, que mañana, día jueves, está cerrando la inscripción. Mañana va a estar la información de...
1: ¿Quién sabe el número de Palazzi, no?
0: ¿Los laterales?
1: Sí.
0: No.
1: Claro.
0: No, te conozco.
1: De curioso que soy.
0: No, está bien. Para ponerle un...
1: No, estoy jugando.
0: ¿Eso no?
1: No, qué sé yo. Me retiré.
0: presentar la información de la Copa Gol.
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1: Me dice la gente de la producción que por ahí la señal no es buena. La gente...
0: ¿Cómo va a ser buena si el apellido es bueno? Es bueno, pero la señal no es buena.
1: La gente de la producción te llamó, ¿puede ser? ¿Cómo te va? Buenas noches.
35: ¿Qué tal? Buenas noches, sí. Ahí tuvimos un entredicho con la gente de la producción, pero bueno, ya creo que quedó resuelto.
1: Sí, pero lo que pasa es que estás echado en el sillón. Así, levantate, sentate y entendelo.
35: Y sí, sí, bueno, ¿qué pasa? Es la que toca.
1: Qué fácil la tenés, sentado en el sillón mirando tele y el tipo, no.
0: Y está mirando fútbol.
1: ¿Eh? Una gana de ser como él.
35: Y estoy mirando fútbol, sí, pero así de programa de fútbol, no partido, porque no hay nada para ver ahora.
1: Todavía no empezó, pero... yo estoy medio podridón ya, que no, que el jugador 26, todo el mundo sabe quién es el jugador 26, todos se la saben todas, ¿viste?
35: Todo menos Scaloni hasta ahora.
0: Sí, yo por lo pronto no voy.
1: No, yo tampoco. No. Yo tampoco. El 26 no soy. A mí no me citó, ni avión tengo para ir, pero no importa. ¿Qué pasa con Adrián Bueno? Orihuela dice que va el nene, yo digo que vas vos.
35: No, ¿qué nene? El nene ya está, ya corrió, ya se sacó la gana este año. Sí. Ahora me toca a mí.
1: Pero el nene
35: no, voy yo, me toca a mí. Che.
1: Está arriba el nene, ¿eh? Donde va te hace ganar.
35: Sí. Me deja la vara altísima, pero bueno, yo me tengo fe para hacer la altura, vamos a ver qué sé yo.
0: Esa.
1: ¿Cuánto medí?
35: Sí, no, la realidad es que, bueno, armamos un binomio, tenemos que correr los dos. Yo, si fuera por mí, lo haría correr de todas las carreras. No, pero es cierto, yo la verdad que disfruto de verlo manejar a Juan de abajo del auto, y me gusta obviamente estar arriba del auto, pero disfruto también mucho de verlo manejar a él. Anda, y bien, la realidad bien. También es que el loco está andando muy bien, ¿viste?
1: Sí, sí, no sí, cabe sí. duda.
35: Yo me siento en condiciones, pero entiendo que él le pone un plus al auto que yo no se lo voy a poner, porque yo tengo 53 años y él tiene 24. Y aparte él está en su mejor momento, ¿viste?
1: ¿Te imaginaste, bueno. ¿Te imaginaste esto de Juan?
35: Mirá, de chiquito yo le veía pasta, ¿viste? Porque el loco le gustaba mucho, pero bueno, después no quiso. Cuando yo lo quise llevar a andar en karting, fue un par de veces y después no quise ir más. Y bueno, pensé que se le pasaba, pero después a los 18, 19 años le picó de vuelta el bichito y ahí arrancó con todo.
1: Qué cagada.
35: Y sí, ¿viste? Vos te das cuenta cuando yo lo llevé a hacer el curso de piloto ese al Autódromo Buenos Aires, que se lo regalé para los 18 años, y yo veía que el loco era distinto a todos los demás, ¿viste? Andaba 3, 4 segundos más rápido que casi todo, entonces te das cuenta que algo tenía el loco, ¿viste? ¿Qué sé yo?
1: Está bien. Sí, la verdad que sí, la verdad que le tocó ganar en los Lai en todos los circuitos, se subió al gol y ganó, ¿no?
35: Sí, sí.
1: Está bien. Sí, bueno, bárbaro. ¿Y este fin de semana qué? Con vos. Contame de vos.
35: Mirá, el auto anda muy bien, fuimos al rodillo y tiene la potencia, anda todo bien, así que nada, ir a como siempre, ¿viste? A tratar de estar lo más adelante posible, a tratar de sumar, correr con la cabeza, porque estamos punteros del campeonato y no podemos desaprovechar esa oportunidad. Y sí, la idea es ganar, pero, ¿viste? A veces se puede, ¿no? Veremos cómo caemos, cómo quedamos parados y tratar sobre todo de no hacer macana, de no parar y estar lo más adelante que se pueda.
1: Está bien. ¿Qué dice Ranca todo esto?
35: Está contento el Ranca porque, nada, el loco labura mucho y, viste, es un chico que tiene perfil bajo y no lo conoce nadie, pero sin embargo todo lo hace bien y anda rápido, así que yo entiendo que él está contento de ver que está en la pelea con motoristas y chasistas que laburan a nivel nacional por ahí.
1: Ni hablar.
0: Adri, querido, ¿cómo te va?
35: Hola, Cori, querido. ¿Todo bien?
0: Bien, ¿vos?
35: Bien, ahí estamos.
0: Bueno, con ganas de... Bueno, lo decías recién, te escuchaba con Mencha, ver cuando corre tu hijo lo disfrutás, pero también disfrutás de, bueno, del entorno, de lo que han hecho como binomio, y con ganas también porque te toca volver a, en el Mouras de la Plata, manejar el auto de competición.
35: Sí, siempre están las ganas, ¿viste? Como le decía a Mencha, me toca una parada difícil porque todos me están mirando ahora diciendo, che, mirá que el otro ganó las dos carreras, así que fíjate qué va a hacer vos, ¿viste? Pero no, estoy con ganas y me tengo fe, aparte, no te quiero decir que voy a ganar, pero que seguramente voy a estar a la altura del auto, pero después veremos.
0: Arrancaste bien el año, arrancaste con un podio cuando te tocó estar acá en La Plata, después, bueno, vino la seguidilla de Juan, que como decías vos, tuvo la suerte de ganar, pero no fue para nada malo el arranque tuyo en la categoría de esta temporada, digo.
35: No, de hecho yo venía peleando la carrera y tuve un toque que dejó afuera, y remonté y llegué tercero, y en la segunda final el auto estaba roto y yo le dije a los chicos, che, algo anda mal porque no está igual que en la primera carrera. Y después cuando volvimos al taller, pues había roto una rótula y tenía un juego, una rueda, bueno, no importa. Sí. Pero convengamos que yo estuve a la altura del auto, no se me dio, viste, por ahí a veces no solamente es andar bien, sino que tener también la suerte de que se den las cosas, ¿viste?
0: Seguro. ¿No te invitaron a la de los Fiat 600 promocional de Berizzo?
35: No, a mí no, a Juancito sí le invitaron.
0: Por eso se ve que el nene sí estaba en la lista, ¿sí?
35: Sí. Correcto. Yo la verdad que hace ratazo que no subo G600 y bueno, necesitaría girar un buen rato como para poder estar a la altura. Pero bueno, a Juan le invitó Leo López, así que nada, tenemos que ir a conocer el auto y no tiene experiencia en la tierra, pero bueno, decir, no creo que tenga más problema.
0: Experiencia en tierra nada, ¿no, Adri?
35: No. Cero, él no corrió en la tierra. Pero bueno, viste que los circuitos de tierra hoy están muy bien, sobre todo Belgrano está muy bien, es muy parecido al asfalto, viste, así que no creo que tenga problema.
0: Está cual. Adri, querido, nos vemos el fin de semana.
1: ¿Estaba cenando o no?
0: No, desconozco, no sé. Pregúntale, ¿te das confianza con Adri? Preguntale si está cenando.
1: No estaba.
0: Te voy a hacer preguntar, Mencha, te quiero preguntar algo.
1: Estaba tirado en el sillón. ¿Qué pasó? ¿La patrona no cocina o no?
35: Está cocinando mi señora en este momento y yo estoy acá en el sillón. Le pregunté si necesitaba ayuda, me dijo que no. Entonces me tiré en el sillón a mirar un poquito de fútbol o alguna cosa.
1: Una santa. El otro día la conocí ahí personalmente, la saludé, una santa, ¿o no?
35: Sí, mi señora es una genia, la número uno, olvídate.
1: Está bien, ¿cómo está sacando crédito? Está sacando crédito como loco, ¿no? Dios mío.
35: Sí. No, es real. Sinceramente encontré la compañera que necesitaba.
1: ¿Qué pasó con la camioneta que la vi con un toque carrera?
0: ¿Cómo?
35: Y viste, el nene me rompe todo, nene. Me rompe el Gol, el P600 y ahora la camioneta también me rompe. No, bueno, mala suerte. Estaba estacionada la camioneta y vino un señor que había tomado unas copitas de más y se la llevó por delante.
1: Ay, Dios, así qué mala que, suerte, pobre. Encima,
35: sí, está sin seguro, o sea, todo hermoso.
1: Parecido. No, bien. Una puntería. Sí, sí.
35: ¿Qué va a ser?
1: Bueno, nos vemos el fin de.
35: Dale, nos vemos el fin de.
1: Barranca, Radiciotti, ¿lleva el auto?
35: Radiciotti va a correr, sí. Nada, corre, Maurito.
1: Bueno.
35: Y, también está en la promo, también corre, le invitaron también a todo la promo, mirá.
1: Mirá qué bien, cómo hecho buena. Así que. De la nada. ¿Cómo lo llevaste a la fama ese? A ese lo llevaste a la fama, no.
35: Olvídate.
1: Che, Adri.
0: Bueno, llévalo de la vieja el fin de semana, el domingo, ya que estamos.
35: Eso ya está, eso ya es cábala y va siempre, así que te espero por ahí a comerte una pascualina.
1: Mamita, te tiene más parada que el 275.
0: Bueno,
1: sí, ni hablá. Bueno, vamos que nos echa Charlie. Dice Charlie, son las 9, tengo fútbol. ¿Tenés fútbol, bueno? El operador dice, se va a jugar fútbol. Nos vamos. Chao, Adri.
35: Abrazo, chicos, nos vemos. Chau, chau.
1: Gracias, Charlie, nos vamos. Vamos que tenemos que ir a jugar al fútbol. Charlie, vamos. Chau, chau, nos vemos. Yo no, olvídame, no.
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